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0: Bienvenidas y bienvenidos a La Hora Nacional. Nos da mucho gusto estar con ustedes hoy, 20 de septiembre. Yo soy Cha y a mi lado la queridísima Leonora Milante.
1: Mi querida Cha. Oigan, hoy les vamos a platicar de las alternativas que tiene Foviste para hacernos una vivienda.
0: Con motivo del Día Mundial del Cáncer Ginecológico, les diremos cuáles son los factores de riesgo, los síntomas, cómo prevenirlos y dónde se atienden este tipo de enfermedades.
1: Vamos a hablar también de la Final de México Canta, un concurso que busca cambiar la narrativa de la música en México.
0: Les presentaremos acciones en diversas comunidades como parte de la estrategia de atención a las causas.
1: En nuestra sección Mujeres en la Historia, les presentaremos la vida de Antonia Luisa Nava.
0: Y en La Chilanguía, lo mejor de la cultura y los lugares que hacen única la Ciudad de México.
1: Recuerden que nos encuentran como La Hora Nacional Oficial. Estamos en YouTube, Facebook, Instagram, TikTok, X, Spotify y en el número 55 34 83 42 39. También nos pueden mandar un correo electrónico a lahoranacional@segov.gov.mx.
0: Empezamos.
2: ¿Qué tal? Somos el proyecto multicultural Majetsi, que significa cielo en nuestra región otomí. La siguiente pieza que vamos a presentar es un homenaje a la Huasteca y se titula La Xochipitzahua.

0: Hoy se conmemora el Día Mundial del Cáncer Ginecológico. Esto se refiere a un grupo de enfermedades que pueden aparecer en los diferentes órganos del aparato reproductor femenino: el cuello uterino, endometrio, ovarios, vagina y vulva.
1: Es muy importante entender qué factores aumentan el riesgo, cuáles son los síntomas que no se deben ignorar y qué opciones hay cuando se confirma el diagnóstico.
0: Si necesitan orientación sobre prevención, diagnóstico o tratamiento, la Secretaría de Salud y el Instituto Nacional de Cancerología tienen mucha información en la página www.incan.salud.gob.mx. Ahora, para platicar sobre este tema, está con nosotros la doctora Fabiola Estrada, coordinadora del Departamento de Oncología en el Instituto Nacional de Perinatología. Bienvenida a la Hora Nacional, muchas gracias por acompañarnos.
2: Gracias por la invitación, un gusto estar aquí.
1: Al contrario, doctora, muchísimas gracias. Y queremos empezar preguntándole, ¿cuáles son los tipos de cáncer ginecológicos más comunes en las mujeres y en qué etapas de la vida suelen presentarse con mayor frecuencia?
2: Como ya lo comentaron, son todos los que tienen que ver con el aparato reproductor. El más frecuente que nos llega a afectar es el del cuello uterino. Otro de los más frecuentes es el cáncer de endometrio. El endometrio es la parte que cubre por dentro el útero y que se desprende con cada menstruación. Y otro de los más frecuentes es el cáncer de ovario. Depende mucho de la edad, el que pueda ser más frecuente o a qué edad es más frecuente. Generalmente después de los 40 años es cuando llega a haber como mucho más riesgo. Sin embargo, por ejemplo, también en el cáncer de ovario, que creo que es importante mencionarlo, también hay mujeres jóvenes a las cuales se les puede diagnosticar este tipo de tumores, aunque la ventaja en comparación al cáncer de ovario, que llega a afectar a mujeres más grandes, llegan a tener un mejor pronóstico. Entonces, siempre depende mucho también de la edad. No es enfermedad exclusiva solamente de mujeres mayores, que también eso es importante.
0: O sea, lo que tenemos que hacer es estar constantemente yendo a revisiones ginecológicas para cualquier edad. Si hay algún indicio de alguno de estos tipos de cáncer, pueda ser detectado a tiempo.
2: Que estemos acudiendo de manera anual mínimo cuando no tenemos algún síntoma a la revisión ginecológica es indispensable para que también nosotros como médicos hay cosas que tenemos que valorar dependiendo de los factores de riesgo, antecedentes y molestias que probablemente podrían ser para algunas como que no son tan importantes, pero que ya para nosotros empiezan a ser foquitos con lo cuales podríamos indicar algún tipo de estudio, revisión o algo para hacer alguna detección oportuna, que siempre eso es lo principal en el cáncer. Entre más pronto se diagnostique, el pronóstico siempre va a ser mejor. De los más importantes, cáncer cervicuterino, que es el principal que nos llega a afectar a las mujeres. Como sabemos, el principal factor de riesgo que tenemos es la infección por el virus del papiloma humano, que es muy, muy, muy alta o muy frecuente esta infección. Ahorita ya tenemos esta herramienta, la vacuna, que se puede aplicar a las niñas entre los 9 a los 11 años o 13 años o en quinto de primaria, antes de que inicien vida sexual. Hay países en donde ya se ha logrado prácticamente erradicar el cáncer cervicuterino. Y también no solamente el cáncer, sino también estas lesiones premalignas, que también obviamente están asociadas a este virus, que se pueden detectar a tiempo al realizarnos nuestras revisiones de manera constante, ya sea con el Papanicolaou o con las pruebas de detección del virus del papiloma humano. Prácticamente ya cuando iniciamos una vida sexual, y esto dirigiéndome específicamente a lo que es el cáncer cervicuterino, ya tenemos que acudir a una revisión de manera constante o anual, como les mencionaba, el hecho de que nos tengamos que hacer el Papanicolaou, que antes la recomendación era hacerla como de manera anual, ahora han ido modificando un poco. Si tenemos tres citologías normales, incluso se puede hacer cada 3 años, están estas pruebas que son combinadas, la del virus del papiloma humano junto con la citología, en la cual pueden ser hasta cada 5 años, pero sí es muy importante que sí sepamos que a pesar de que no tengamos algún síntoma, tenemos que acudir a las revisiones, porque todos este tipo de tumores o el cáncer cervicuterino no dan ningún tipo de síntoma en manera inicial. Incluso cuando tenemos infección por virus del papiloma humano, tampoco no va a haber ningún síntoma, no da flujo, comezón, ardor.
0: Nada más como por cualquier cosa, ¿cuáles serían estos síntomas que podríamos tener?
2: En cuanto al cáncer cervicuterino, si empezamos con sangrados o flujos anormales que sean abundantes, de mal olor, sangrado después de tener relaciones sexuales, empezar con dolor pélvico.
0: Si alguien que nos está viendo o escuchando se quedó con alguna duda, ¿tendrá usted redes sociales como para que se puedan comunicar con usted?
2: Sí, en Instagram estoy como doctora.estrada.oncogine.
0: Mil gracias por habernos acompañado aquí en la Hora Nacional hoy, en un día en el que es tan importante hacer conciencia sobre estos problemas de salud y sobre todo sobre la prevención.
2: Sí, es lo más importante. Siempre el acudir a nuestras revisiones, quitarnos el miedo, eso siempre va a ser lo más importante.
1: Muy bien, doctora Estrada, gracias por estar aquí con nosotros en la Nacional.
2: Muchas gracias.
1: Y gracias a ustedes, por favor, no se vayan.
0: La vivienda es un patrimonio y una decisión financiera a largo plazo. Para las y los trabajadores al servicio del Estado, Foviste les ofrece diferentes modalidades de financiamiento para comprar, construir o mejorar una vivienda.
1: Si son derechohabientes y están pensando usar su crédito, pueden entrar a www.gob.mx/Foviste. Ahí pueden encontrar información sobre los requisitos, trámites y herramientas para conocer sus opciones.

0: de vivienda también es hablar de bienestar y de la posibilidad de que las familias tengan un patrimonio. Para las personas trabajadoras al servicio del Estado, el Fovisste tiene distintas alternativas para comprar una vivienda, construirla, ampliarla, repararla o mejorar sus condiciones.
1: Y muchos de estos procesos ya pueden hacerse sin sorteos ni convocatorias, con opciones que permiten conocer desde el principio cuánto crédito se puede obtener y cómo conseguirlo. Para platicar de todo esto nos acompaña el ingeniero Víctor Villegas, de una sociedad financiera de objeto múltiple que originan los créditos del Fovisste. Ingeniero, bienvenido a la Hora Nacional.
2: Hola, muy buenas tardes, muchas gracias. Efectivamente, nosotros venimos de una SOFOM que se llama Alra del Sur, la cual estamos autorizados desde hace más de 14 años con el Fovisste. Nuestra labor principal es llevar de la mano a todos los acreditados que quieran ejercer su crédito por primera vez para tener una vivienda. Esto es muy sencillo, como ya no hay sorteos, ya no hay convocatorias, en cualquier momento que un acreditado quiere ejercer su crédito, basta con que tengamos 9 bimestres cotizados, es decir, 1.5 años trabajando ininterrumpidamente, ya pueden ser acreedores de un crédito hipotecario con el Fovisste. Hay varios créditos, podemos ejercerlo de manera individual, con nuestra pareja, si también cotiza el Fovisste. Podemos unir nuestro crédito también, si nosotros cotizamos al Infonavit como al Fovisste, los podemos unir. O igual, si mi pareja cotiza al Infonavit y yo al Fovisste, también podemos unir esos créditos. Inclusive, si en nuestra vida laboral nunca ejercimos ningún crédito, podemos ejercer un crédito ya jubilados, que es el crédito de pensionados. Ah. En todas esas modalidades nosotros los podemos apoyar con mucho gusto.
0: ¿Usted se tiene que usar forzosamente para vivienda o puede retirarse, digamos, el dinero
2: no, solamente
0: para usarlo como pensión?
2: Es correcto, solamente es para vivienda.
0: Ya
2: que el crédito es con una garantía hipotecaria, por eso es importante adquirir el inmueble, la cual va a quedar hipotecada a favor del instituto.
1: ¿Qué es exactamente una SOFOM? Ya lo dijimos ahorita al principio que es una sociedad financiera de objeto múltiple, pero ¿qué más hacen?
2: Prácticamente nosotros llevamos de la mano al acreditado desde el primer día que quiere ejercer un crédito hasta la firma del escritor. Hay muchas dudas o mucha gente que anda buscando dónde ejercer, qué hacer. Lo primero que hacemos es que nos contacten. En la página del Fovisste estamos 15 SOFOLES autorizadas, las cuales con mucho gusto les podemos apoyar. Primero vamos a checar que sí tenga los bimestres cotizados, que tenga la antigüedad. Una vez que el acreditado sí puede ejercer su crédito, le vamos a ayudar a enfocar que el inmueble que él quiera adquirir cuente con las características jurídicas y técnicas que nos marque el instituto. Es muy sencillo, el inmueble no tiene que tener un gravamen, tiene que tener mínimo 40 años de superficie construida y 2 recámaras. Prácticamente okay. Con eso podemos comprar el inmueble. Y es bien importante, el derechohabiente puede comprar una vivienda en cualquier parte desde México. No es necesario que si trabajo en el Estado de México, compre en el Estado de México. Puede comprar donde él desee.
1: Si su familia es de Michoacán, puede comprar en Michoacán.
2: Podemos irnos a Michoacán,
1: Zacatecas, etcétera,
0: es correcto,
1: etcétera.
0: ¿Qué tenemos que hacer nosotros para saber, por ejemplo, a qué SOFOM acudir? ¿Hay algún directorio o cómo,
2: es correcto,
0: cómo funciona?
2: En la misma página del Fovisste, ahí ingresamos donde dice SOFOLES autorizadas por el Fovisste y va a desplegar las 15 que somos. Ahí, de acuerdo a la ubicación de cada SOFOL, de acuerdo a su centro de trabajo, puede seleccionar la que más cerca le quede.
0: Digamos que todas operan igual.
2: Es correcto.
0: Da un poco lo mismo. ¿Con cuál elegimos?
2: Es correcto. Todos operamos con el mismo característica.
0: En el caso, por ejemplo, de que yo quiera sacar un crédito conjunto, ¿tengo que ir con la persona con la que quiero sacar el crédito en el primer acercamiento? ¿O da lo mismo cualquiera de los dos se puede acercar primero para que ya den las instrucciones y después se juntan los papeles? ¿O cómo funciona?
2: Es muy sencillo. Sería bien importante que antes de acercarse, ya sea a una inmobiliaria o con un vendedor, que se acercaran a nosotros para explicarles cuáles van a ser los pasos que tenemos que seguir y qué documentos es con los que tiene que contar la vivienda. Y los vamos llevando de la mano. Es muy, muy, muy sencillo realmente. Prácticamente un trámite de vivienda nos lleva entre 20 y 30 días naturales.
1: ¿En serio?
2: Es muy, muy rápido.
0: Entonces, en la página de Fovisste nos enteramos, pues, por ejemplo, la suya tiene redes sociales como por si tenemos
2: sí,
0: alguna
2: claro,
0: duda.
2: Alra del Sur.
0: Alradelsur.com,
2: ahí nos pueden encontrar en todas las redes sociales, ahí estamos.
1: Perfecto, ingeniero, le agradecemos mucho que haya venido aquí a la Hora Nacional.
2: Muchas gracias a ustedes por la invitación.
1: Y muy interesante lo que nos dice.
2: Sí, muchas gracias.
1: Y así nos las gastamos aquí en la Hora Nacional, importante, interesante, todo.

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1: La independencia de México tuvo historias que durante mucho tiempo quedaron en segundo plano. Antonia Luisa Nava fue una mujer que participó activamente en la lucha insurgente.
0: Les contamos su historia para reconocer que las mujeres estuvieron presentes en varios frentes de la lucha independentista y que muchas de ellas asumieron riesgos, pérdidas y decisiones con fuertes consecuencias.
2: Antonia Luisa Nava nació en noviembre de 1779 en la villa de Tixla, en el actual estado de Guerrero. En 1810, residía en Jaleaca con su esposo, sus tres hijas y cinco hijos. A finales de aquel año, la guerra de independencia se extendió al sur del país con José María Morelos, a quien se sumaron influyentes familias de la región, como los Galeana y los Bravo, y líderes destacados como Juan Álvarez y Vicente Guerrero. La familia de Antonia también se unió a las tropas de Morelos y estuvo presente en la toma de Tixla. Antonia pronto destacó por su entrega a la causa, con labores de cuidado, pero también empuñando las armas, por lo que se le conoció como la generala. Antonia y su familia siguieron a Morelos en los años siguientes. Estuvieron con él en 1813, cuando se instaló el Congreso de Anáhuac en Chilpancingo, y marcharon entre sus tropas hacia la desastrosa expedición de Valladolid. Durante la guerra, Antonia perdió dos hijos, pero eso no la desalentó. Y aún tras el fusilamiento de Morelos, continuó con la resistencia insurgente. En febrero de 1817, las tropas de Nicolás Bravo y Nicolás Catalán fueron sitiadas por los realistas en el Cerro del Campo. De acuerdo con algunos relatos literarios nacionalistas del siglo XIX, tras un mes de asedio y resistencia, cuando las condiciones al interior del sitio eran desalentadoras, Antonia y un grupo de mujeres se presentaron ante Bravo para ofrecer sus cuerpos como alimento para los fatigados soldados que sufrían la falta de víveres. Según escribió Luis González Obregón, el ofrecimiento fue rechazado, pero conmovió a los soldados, quienes, con el apoyo de las mujeres, que se armaron de machetes y garrotes y salieron a pelear con el enemigo, lograron romper el cerco realista la noche del 14 de marzo de 1817. Antonia se mantuvo en la lucha hasta el final de la Guerra de Independencia. La generala formó parte del desfile triunfal del Ejército de las Tres Garantías en la Ciudad de México el 27 de septiembre de 1821. Alcanzada la independencia, se estableció en Chilpancingo con su esposo, donde vivió hasta su fallecimiento el 19 de marzo de 1843 a los 63 años.
1: México Canta es un concurso que busca cambiar las narrativas de la música mexicana y que proyecta el talento de voces juveniles.
0: Después de varias etapas de selección y competencia, el concurso llegó a su final. En la siguiente cápsula les presentamos a los ganadores: Brian Soto, Tiffany Galavis y Lisandro Espinosa.

0: esta noche vimos a 8 jóvenes con 8 versiones de la música mexicana, 8 canciones que nos demuestran la grandeza musical de México y la esencia de esta iniciativa. Nuevas narrativas, hermandad entre los jóvenes y el fortalecimiento de la identidad nacional.
1: Que detrás de cada uno de estos jóvenes hay muchas personas, hay sueños y ganas de transformar las narrativas para construir una nueva

0: personas ganadoras de México Canta son Tiffany Galvis,
1: Lisandra Espinosa
0: y Brian Soto.
2: México Canta, que hizo esto posible y que hizo mis sueños cumplir, la verdad, muy agradecido.
3: A toda la gente que está aquí, a toda la gente que está votando desde sus casas, muchísimas gracias. A todos los que nos apoyaron, porque fueron demasiado, muchísimas gracias.
4: Este ha sido mi sueño, la verdad, toda mi vida este ha sido mi sueño. Nunca me he sentido tan cerca de lograr algo. Ahora tener estos significa el mundo para mi mamá también, que haya podido estar aquí y que se haya sentido tan orgullosa. Estoy muy contenta.
5: Y ya llegó una semana más de nuestra Chilanguía. Entonces, si están buscando qué hacer en la Ciudad de México, aquí les dejamos una selección de actividades culturales para que vayan en familia, con amigos o simplemente para que se den una vuelta y descubran algo nuevo.
6: El jueves 24 pueden escuchar música antigua con el ensamble Las Goldberg a 4-1 en la sala Carlos Chávez del Centro Cultural Universitario. Una oportunidad para escuchar una obra de Johann Sebastian Bach en una interpretación de música de cámara y acercarnos a uno de los grandes compositores de la historia.
5: Ese mismo jueves, en el Museo Universitario del Chopo, pueden encontrar una opción para los que les gusta el cine mexicano. Se proyecta Sobre las olas, del director Horacio Alcalá, como parte del ciclo Cineastas Mexicanos Contemporáneos. Esta actividad tiene costo, pero, hay descuentos para estudiantes, maestros, personas jubiladas e integrantes de la comunidad UNAM.
6: Y mucha atención, porque el viernes 25 comienza uno de los grandes encuentros culturales de esta temporada, Festival Cultura UNAM, que hasta el 11 de octubre reunirá música, teatro, danza, cine, artes visuales y otras expresiones en distintas sedes universitarias. Hay actividades gratuitas y otras con boleto, así que vale la pena revisar la programación en su página oficial www.festival.culturaunam.mx.
5: Para el sábado 26, una opción especialmente bonita para niñas y niños es Techpactia Inamochcali. Nos gusta la biblioteca, en la biblioteca Alaide Fopa del Centro Cultural Universitario Tlatelolco. Y ese mismo día también pueden participar en la actividad La Memoria del Presente en el Colegio de San Ildefonso.
6: La Ciudad de México siempre tiene algo que contarnos, solo hay que salir a descubrirlo. Armen el plan, invitan a la familia o a los amigos y dense la oportunidad de disfrutar nuestra ciudad a través de su cultura. Nos escuchamos la próxima semana.

0: El carnaval Zoque Coiteco ilumina la tierra chiapaneca en Ocoso Cuautla de Espinosa. Una celebración de más de 500 años donde la raíz originaria Zoque se funde con la herencia árabe y la tradición cristiana. No es solo una fiesta, son 6 días de ritual, de ofrenda a Tajajama, el Padre Sol, que marca el inicio del ciclo agrícola, la renovación y la continuidad de un pueblo que se reconoce en sus cowinás, casas sagradas donde la comunidad se organiza.
1: Creo que es el privilegio más grande para mí haber nacido en esta tierra, ¿no? Ocoso Cuautla me ha regalado todo lo que soy en la vida, desde persona, profesional y sobre todo ser un representante de nuestra cultura que tenemos en nuestro carnaval Zoque Coiteco.
2: Ser Zoque es un orgullo, una alegría muy grande, una representación en la cual nosotros demostramos nuestra identidad de nuestra tierra chiapaneca.
0: En cada cowiná, el pueblo se encuentra y al visitante se le da la bienvenida con harina de maíz en el cuello, que lo hace parte de la comunidad. Bailan el tigre y el mono, suenan la flauta y el tambor, y las comideras comparten el alimento sagrado, el cacapote, el puchinú y el huacasís caldo.
3: Pues con mucha alegría, sobre todo con mucho orgullo, porque pues somos un pueblo auténtico y sobre todo un pueblo con identidad. Eso es un privilegio que tiene este pueblo, que a través del tiempo pues seguimos preservando nuestra historia.
1: Cuando yo me pongo este traje, cuando tengo la oportunidad de estar en el carnaval,

0: cerrar esta primera media hora y aprovechando que estamos en el mes patrio, los dejamos con una frase de Leona Vicario. No solo el amor es lo que me ha hecho tomar parte en esta causa, también el convencimiento de que es justo y necesario.
1: Totalmente. Esta frase nos sigue recordando a más de 2 siglos que la historia se construye con nuestras convicciones y participación.
0: Antes de irnos, queremos mandarle saludos a José Luis Hernández Álvarez, Carlos Alberto Lira Lozano, GMS Electrificaciones en Toluca y Rafael Vázquez Castro.
1: También para Luis Calvillo, Cecilio Godínez, Verónica Muñoz Centeno, Carolina Corona Villarreal y Sergio Ponce en Washington, D.C.
0: Muchas gracias por acompañarnos todas las semanas. Recuerden que nos encuentran como La Hora Nacional Oficial en YouTube, Facebook, Instagram, TikTok, X, Spotify y en el número 55-34-83-42-39. 55-34-83-42-39. También nos pueden mandar un correo electrónico a lahoranacional@cegov.gov.mx.
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0: Chosa. Empieza la hora de la gente, Rafael Lira.
1: Un domingo más aquí, hoy 20 de septiembre. Ya se está acabando el día. ¿Por qué esta canción, Andrea?
0: Pues no sé, me pone de buenas. Está en tendencia, dirían los chavos.
1: Está en TikTok, como en decía TikTok. Hace unas semanas Alexia, que la entrevistamos.
0: Justamente, para que bailen, para que vayan a gusto a su casa. Si nos está escuchando ahorita el lunes, miércoles, jueves en la oficina, pues bueno, también te pongas de buenas.
1: Porque también nos podemos escuchar a través del canal de la hora de la gente en Spotify.
0: Sí, eso es muy importante. Qué bueno que lo mencionas.
1: Así es, y hoy tenemos una entrevista muy, muy interesante. ¿Pero te parece que vayamos a historias de mi gente?
0: Vámonos.
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1: Y ya estamos en historias de mi gente. ¿Quién consideras que ha sido la mujer que más ha aportado a la sociedad? Seguramente no solo pensaste en una, sino en muchas de ellas. Y es que actualmente hay mujeres que, pues gracias a su trabajo, están construyendo el presente y han construido la historia de Guanajuato. Y recientemente se reconoció el liderazgo de niñas, jóvenes y mujeres que, pues han trabajado fuertemente y se les dio un reconocimiento a cuatro de ellas. Por ejemplo, está Camila Hernández, quien ha impulsado el derecho de las niñas y las adolescentes. Otro caso es la maestra Anita, quien se le hizo un homenaje y dejó un gran legado, un legado que sigue vivo porque apoyó con becas, apoyó también con desayunos escolares y oportunidades a quienes más lo necesitaban. Y bueno, en este evento que se realizó en Dolores Hidalgo se habló sobre la importancia de reconocer a las mujeres y después de estos reconocimientos se hizo una conferencia donde estuvo Rosario Marín, quien es una mexicana que fue a Estados Unidos siendo adolescente y sin hablar inglés. Y años después se convirtió en la primera mujer nacida en México en ocupar la tesorería de los Estados Unidos. Esto es parte de lo que dijo en su charla.
3: Si vas a hacer algo y tienes miedo, hazlo con miedo, pero hazlo. ¿Ustedes creen que cuando me llaman a mí de la Casa Blanca y me dicen el presidente quiere saber si usted está dispuesta a ser considerada para ser tesorera de Estados Unidos, que no me entró el pánico? Pues claro que sí. Bueno, le entró tanto que no podía ni hablar. Tú empieza a actuar valientemente. ¿Qué crees? Sacas fuerzas de donde no las tenías. Tú eres más valiente de lo que tú piensas que eres.
1: La gobernadora de la gente mencionó que, bueno, pues todos los días las mujeres de Guanajuato cambian vidas y sus historias merecen ser reconocidas. Para Historias de mi Gente, Rafael Lira.

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0: Y continuamos en la hora de la gente en esta noche de domingo. Andrea, queremos saludar con gusto hoy a nuestro invitado Diego Valente, quien es psicólogo de la Secretaría de Salud. Bienvenido, Diego.
1: Bienvenido.
0: ¿Cómo estás? Buenas noches.
2: Gracias, gracias, Rafa. Buenas noches, Andrea. ¿Cómo están?
0: Pues aquí, escuchando esta canción que escogiste, qué bonito, de Rosario. ¿Por qué esta canción?
2: Me salió lo romántico, Rafa. Fíjate que la escuché no con Rosario, sino en una versión de un chico con parálisis cerebral infantil. Entonces la canta junto con su hermana y se me hizo muy emotiva. Sobre todo el contenido, no habla de una pérdida, sino habla como de esa añoranza de estar con alguien. Y la escuché y créeme que hasta las lágrimas sentí, como digo, qué padre, qué hermoso.
1: Qué padre, y creo que eso también le da mucho pie al tema que vamos a platicar el día de hoy. El poder sentir o reconocer estos sentimientos de lo bonito que es la salud mental. Gracias. A ver, platícanos un poquito, porque yo creo que ya muchos hemos escuchado los términos. Creo que lo voy a decir como lo pienso.
0: A ver, Che.
1: Creo que está sobrevalorado en este momento el tema de la salud mental, porque estamos sobresaturados de información. Y de pronto dejamos de reconocer realmente lo que es un trabajo real en salud mental interno. No sé, ese es mi punto de vista, tú eres el experto.
2: Sí, fíjate, ahorita que lo mencionas, lo voy a decir tal cual lo siento. Yo pienso que esta es una de las principales herramientas que las personas debemos de tener, expresar lo que sentimos. Actualmente sí hay muchas problemáticas que ya nos rebasan: ansiedad, depresión, estrés, riesgo de suicidio, violencia, pero venimos nosotros a trabajar desde la parte preventiva. Sí, sí, sí se enfoca mucho a la parte de atención, pero buscamos todas esas herramientas con las que cuenta la persona y potencializarlas, o en este caso, hacerle de conocimiento que cuenta con ellas a aunque no lo sepa. Le llamamos redes de apoyo, y esas redes de apoyo incluyen a familiares, amistades, actividades de recreación y esparcimiento, pero desde ahí nos enfocamos, desde ahí enfocamos el trabajo con la cuestión de prevención e información.
1: Hemos visto un repunte de casos de atención de salud mental en los últimos años, pero ¿es real? ¿O siempre hemos tenido y padecido de salud mental y ahora solo se ve más por las redes sociales y se ve más porque estamos sobreexpuestos? ¿Cuál es la realidad? Porque también creo que hay una disonancia muy grande como humanidad de lo que vemos en redes sociales y lo que realmente es la realidad.
2: Estamos como sociedad estadísticamente creciendo muy rápido, Andrea. Ahorita quizá podemos, algunas personas pueden decir, es que esto acaba de surgir, temas de violencia, de abuso, de hasta situaciones de riesgo de suicidio, esto es nuevo.
3: ¿Cómo podemos detectar cuando una persona busca atentar o generarse alguna lesión?
2: Vamos a exagerar. Vamos aquí a poner esta idea de exagerar todos esos posibles riesgos, Rafa. Podríamos decir, como lo mencionaba, este riesgo de autolesiones o ideación se da más en las personas adultas. Pero justo en este panorama identificamos que en la niñez, en la adolescencia, en la vida adulta, en la tercera edad, existen casos. Aquí en esto que les comentaba de exagerar es cuando identificamos que una persona se aísla o empieza a perderle gusto a las actividades que antes disfrutaba, eso ya nos llama la atención. Habrá señales más evidentes, por ejemplo, de, oye, ¿qué crees que te regalo mi Filipina de la Secretaría de Salud que tanto me encanta? De repente dices, oye, pues sé que es una prenda nada más, pero todo el significado que tiene para ti, la historia... ¿Qué onda? ¿Qué está pasando? No vale mucho, es algo que te puedo reponer, pero esas, ahorita yo te escuchaba como de, puede ser esto muy simple, pero te digo, exageremos, por favor, porque casos así ocurren que no nos damos cuenta. Hasta que sucede el hecho, viene como esta sensación de culpa de qué no hice, por qué no vi.
1: ¿Cómo acercarse, Diego? Porque de pronto no es como que yo pueda llegar y en este escenario hipotético decirte, Diego, ¿por qué lo estás haciendo? ¿Qué está pasando? Porque también, y hay que decirlo, el acercamiento tan agresivo, tan frontal, también no es positivo para este tipo de casos. ¿Cuáles son estas herramientas como con las que nos podemos ir acercando a la persona que estamos detectando que está teniendo ese tipo de conductas?
2: De inicio, Andrea, es una escucha activa. No es algo de interpretar, de, es que quizá lo dejó su novia. Puede ser un factor por el cual se siente así. Pero esto de la escucha activa es, dime, estoy aquí para ti. estoy aquí para acompañarte y validar nuestras propias emociones, ¿eh? Porque sí da miedo, Andrea. Cuando identificas esas situaciones de riesgo, no sabes cómo acercarte, porque sí hay una carga emocional y hay una carga de la persona de ya me lo informó a mí. Me comenta que tiene ideación y hasta planeación de cómo llevar el acto, es algo que nos asusta. Pero el hecho de capacitarnos, aquí en Secretaría ofrecemos talleres que justo abonan a eso, de cómo acercarte. Primero, reconocer tus limitaciones, de que tú no vas a salvar la vida de la persona, pero sí vas a ser un factor importante en el que hagan uso de estos recursos. Acércate como lo sientas. Como te repito, no en este, como en este lenguaje atrabancado de ¿y qué estás? ¿Y por qué te sientes así? ¿Qué te pasa? No, al contrario, es de oye, sabes que cuentas conmigo, lo que ocupes, lo que necesites, llámame. Quizá no esté las 24 horas, pero en lo que yo te pueda apoyar, sabes que cuentas conmigo, Diego. Eso, ese mensaje ya es algo que dices, bueno, ayuda un poquito a aliviar, no se me olvida, pero ya no fue el comentario crítico, ya no fue el juicio de, ay, ¿para qué le platicaba? Ahora me siento como hasta más señalado, más juzgado.
3: Bueno, pues si alguna persona necesitara acercarse a algún psicólogo, alguna psicóloga de la Secretaría de Salud, ¿dónde lo pueden hacer, Diego?
2: Pueden acudir a cualquier unidad de salud. Son estos establecimientos pintados de blanco, azul, la reja, pero tienen el distintivo de así, Secretaría de Salud, Unidad de Salud, Centro de Salud, están por todo León. Lo dividimos en cuatro sectores, pero cada, al menos sí procuramos que en cada polígono haya una atención cercana a esa persona. Es acudir, sacar cita, o en su caso, cuando sea una urgencia, Rafa, porque sabemos que en lo social somos mucha gente, y si voy y saco cita, me pueden decir, bueno, tu cita va a ser de aquí a un mes. Es un tiempo que estamos omitiendo o desperdiciando incluso. Pueden acercarse, comentar la situación, porque todo el personal, aunque no sea psicólogo, tiene el conocimiento de cuál es la línea de atención. Sí, por ejemplo.
1: Literal decir, me siento en riesgo.
2: Sí. Y ahí se activa. Acá nosotros tenemos planes de seguridad donde llegas a enfermería, por ejemplo, y le dices, oye, ¿sabes qué? Esto, siento en riesgo mi vida, he pensado estas situaciones, y desde ahí se activa un código. Ya se canaliza con la persona correspondiente en ese mismo momento. Una herramienta es esa, Rafa, la de acudir a cualquier centro de salud, acudir también a cualquier hospital o clínica, no importa que no sea una urgencia médica, pero es una urgencia que expone la integridad de la persona. Contamos con una línea de atención telefónica, que es la que te mencionaba hace ratito, de línea de atención en crisis psicológica. No es una terapia, no, mucha gente llama como de, ah, ya tengo mi terapia. No, es en un momento de crisis donde no sabes qué hacer, donde se te cierran todas las puertas, o donde, o como hoy domingo a las 12 de la noche, ¿a quién recurro? Puedes llamar las 24 horas del día, los 7 días de la semana, todos los días del año, para ahí al menos obtener una contención, orientación y decirte a dónde puedes acudir. Si es una situación de mucho riesgo, sí se te pide como contactar a alguien cercano, a alguien que esté ahí a la mano. Por ejemplo, vamos a pensar que ahorita yo estoy en riesgo, tú ya estás dormido, pues sabes que Rafa, échame la mano, déjate despierto. Ay, Diego, mañana trabajo, pero prioricemos el bienestar o la integridad emocional de la persona.
1: Ay, a ver, aquí muchos temas. Por una parte, la salud mental, además de que es compleja, es cara en México y es poco accesible aún para muchos de los mexicanos. Al menos vemos que en el caso de Guanajuato se están haciendo muchos esfuerzos para que llegue a más personas. Si de pronto no puedo solventar estos gastos, Diego, y sé que existen los centros de salud a donde yo puedo acudir, ¿qué otras cosas o herramientas me puedes, recomendar? Tal vez leer libros, tal vez existen podcasts, tal vez tengo que hacer meditaciones, tal vez lo que decía Rafa, liarme del ejercicio. O sea, ¿cuáles son estas otras herramientas mientras llega mi consulta nuevamente al siguiente mes en atención de salud en un centro gratuito?
2: Bien importante, Andrea, no dejar de lado esa atención. Se me olvidaba ahorita mencionar, los servicios son sin costo, justo por esta cuestión de economía que a veces no nos facilita, o no se nos facilita acudir a una atención privada o particular. herramientas, las que acabas de mencionar, estoy totalmente de acuerdo. Lea algo, escucha algo que te cause bienestar, hacer ejercicio, cuida tu alimentación, cuida tu descanso, tus amistades, convive, platica con familia. Todo esto que te digo que tenemos hasta cierto punto en el alcance de nuestras manos son herramientas que nos ayudan no a lidiar ni a desaparecer, pero sí al menos a aguantar un poquito en lo que recibimos la atención totalmente enfocada.
3: Bueno, pues muchas gracias por estar con nosotros, Diego Valente, secretario, perdón, de la Secretaría de Salud, psicólogo, por supuesto, y pues ya nos dabas por ahí estos lugares donde podemos acudir. También se puede encontrar cualquier información en la Secretaría de Salud, ¿no? En sus redes sociales, en sus teléfonos, ahí pueden preguntar también por estos servicios.
2: Así es.
3: Bueno, muy bien, vamos con más.
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6: Hola, ¿cómo están? Hoy les vengo a platicar de esas cosas que nos hacen pensar, esto solamente puede pasar en México. Y si uno vive en Guanajuato, hay otras que nos hacen decir, y esto solamente puede pasar aquí. Porque México tiene una manera muy particular de vivir la cultura. No siempre la dejamos en los museos, en los libros o en los grandes escenarios. Muchas veces la llevamos a la calle, a las plazas y sobre todo a la vida cotidiana. Y si hay un lugar donde esto puede verse con claridad es Guanajuato. Aquí una plaza puede convertirse en escenario, una calle puede contar una historia y un teatro puede convertirse en punto de encuentro para generaciones enteritas. Nuestra ciudad, que creció alrededor de la minería, con el tiempo se convirtió también en uno de los grandes referentes culturales de México. Pero lo interesante es que esa historia cultural no se quedó encerrada entre cuatro paredes, salió a encontrarse con la gente. Ahí está el Teatro Juárez, inaugurado en 1903, uno de los grandes símbolos de Guanajuato. Y está también los entremeses cervantinos, que comenzaron aquí en 1972 y fueron el antecedente del Festival Internacional Cervantino, que por cierto ya lo tenemos en puerta. Su propuesta tenía algo muy especial: llevar el teatro a patios, plazas y distintos espacios de la ciudad. El arte dejaba entonces de ser algo que uno solamente iba a ver. Se convertía en parte de la vida de la ciudad. Y quizá eso explica también algo muy nuestro, que en México nos gusta convertir cualquier encuentro en una experiencia para compartir. Una comida familiar, por ejemplo, difícilmente termina cuando recogemos los platos. Empieza la sobremesa, aparece el café, las galletas. Alguien cuenta una historia, otra y otra, y cuando parece que ya todo terminó, todavía escuchamos, ¿ya te vas? Y si llega una visita a casa, ofrecerle algo de comer o un cafecito no es simple cortesía. Es nuestra manera de decir, qué bueno que estás aquí. Porque también eso es cultura. Las pequeñas formas en que aprendemos a recibir, a compartir y a estar juntos. Por eso México no solamente se conoce por sus monumentos, sus fiestas o sus grandes expresiones artísticas, también por esa capacidad de hacer nuestra la cultura y llevarla a la vida diaria. Y Guanajuato tiene algo especial. Aquí esa cultura camina por las calles, entra a los teatros, ocupa las plazas y termina sentándose con nosotros a la mesa. Por eso hay cosas que solo pasan en México y otras que cuando suceden en Guanajuato nos hacen decir con orgullo, esto es muy nuestro. Soy Charo Morales, nos escuchamos la próxima.
3: Y continuamos en la hora de la gente, ya está aquí Daniel Hernández. Dani, ¿cómo te fue con los festejos patrios? ¿Todavía un pozolito o ya dices, ya va y con tanto pozolito?
7: No, todavía le seguimos, muy buenas noches. De hecho, si te fijas, todavía acá la pañoleta acá muy sí, haciendo alusión a Morelos. O sea, que sí, es el mes patrio, hay que tomarlo como tal, ¿no?
3: Y aprovechar porque luego ya se vienen luego los otros meses, que, por ejemplo, del Día de Muertos y así nos vamos.
1: El globo y así.
3: Sí, las posadas.
1: ¿Qué nos tienes de día de hoy?
7: Pues fíjense, hoy no hablaremos de un evento, ni de una batalla, ni de lugares públicos. Van las tres pistas sobre una película, ¿va?
3: A ver, échale. A ver.
7: Así es que, cinéfilos, se filmó en 1967 en la Ciudad de México, principalmente en Paseo La Reforma, Chapultepec y el Centro Histórico. No vayan a decir una de Capulina y de Viruta, ni de Chabelo, para okay. que. Porque estas son escenas más bien que retratan la vida nocturna de la ciudad.
3: Ah, ok.
7: Primera pista, ¿no? Segunda, la película se iba a llamar Fuera del Mundo, fíjense. Con un estilo fresco, disruptivo, que representó ese rompimiento de la época de oro del cine mexicano, que ya venía así como un poco en decadencia. Y en esta cinta vemos el choque de estratos sociales a través del comportamiento, lenguaje y vestimenta.
1: Ok, entonces debería estar como situado en los 60, ajá, 50.
7: Finales de los 60, imagínense, okay. Así toda la época revolucionaria culturalmente, ¿no?
3: Ajá.
7: Tercera pista, entre sus personajes tenemos a Paloma y Jaime, es una pareja. Vean, aparece también, hay un Santa Claus que, por cierto, realizó Carlos Monsiváis. Hice un papel cortito. Pero también tenemos a El Estilos, El Mazacote, El Capitán Gato, El Azteca.
1: Ya.
7: Parte del guión lo escribió Carlos Fuentes, pero también un guanajuatense que, por cierto, la dirigió. Y la película que hablamos entonces es...
1: Los Caifanes.
7: Muy bien y perfecto. Y un aplauso para André Alcocer.
3: O sea, yo me quedo callado porque no sé... O sea, si de por sí de cine no sé nada, ajá, menos de...
1: ¿De qué?
3: De unos años más atrás.
1: Oye, me van a pensar allá que tengo como 80 años.
7: Andy es muy jovencita, pero es muy cinéfila, eso de según vemos. Miren, hablamos efectivamente de Los Caifanes, cinta que es referente del cine de nuestro país. Juan Ibáñez fue su creador, guanajuatense que destacó como guionista, actor, director, dramaturgo. Entre sus películas están también La Generala, por ejemplo, esa fue la última que hizo María Félix.
1: Sí, sí, sí.
7: Juan Ibáñez nació en la ciudad de Guanajuato en 1938, sí, y lo recordamos en la fecha de su deceso, el 12 de septiembre del año 2000. Recuerden que información de Ibáñez y además el cartel de la película Los Caifanes.
1: ¿Lo tienen ustedes?
7: La tenemos en nuestros acervos para que nos visiten y los conozcan.
3: Ah, pues entonces para ir, Daniel, a ver estos carteles y recordar un poco de la historia. Y
7: tenemos más de 6,000 carteles del cine mexicano y extranjero, así es que efectivamente para que vayan y los conozcan.
3: Gracias, Dani.
7: Gracias a ustedes, buenas noches.
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9: Mario, necesito tu ayuda inmediatamente.
10: ¿Qué pasó, abejita? ¿Otra vez te metiste en problemas?
9: No, esta vez me convertí en exploradora y estoy a punto de sumergirme en una aventura bajo el agua.
10: A ver, ¿de qué estás hablando?
9: De Shilva, Los Secretos Bajo el Agua, un videojuego creado por los estudiantes de la licenciatura en Artes Digitales de la Universidad de Guanajuato, que participaron por tercer año consecutivo en la Mini Game World Jam del Instituto Nacional de Antropología e Historia.
10: ¿Y qué tiene de especial esta aventura?
9: Que me voy a meter en un hoyo negro en Tulum, Quintana Roo. Además hay fósiles de animales de la Era del Hielo.
10: Vaya viaje. ¿Y quién te acompaña?
9: Una luz, un personaje inspirado en la tradición maya. Y juntos vamos a explorar las profundidades y resolver retos y a viajar en el tiempo para conocer a la megafauna que habitó esa región durante la Edad de Hielo.
10: Abejita, ¿y tú sabes bucear?
9: ¡Claro! Bueno, en el videojuego. En la vida real prefiero no arriesgar las antenitas.
10: Eso ya me tranquiliza.
9: Y te cuento otra cosa. El proyecto del auge llegó hasta la etapa final en el castillo de Chapultepec y recibió el reconocimiento favorito del público.
10: Entonces, abejita, ¿cuándo comienza la expedición?
9: Ahora mismo. Yo pongo el traje de espeleobuso y tú me cuidas las antenas.
10: Trato hecho.
9: Y si quieres acompañarme en esta aventura, busca Shival, Los Secretos Bajo el Agua en la página de la UG. Nos vemos en las profundidades.
10: Bye.
9: Hasta la próxima.
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1: Amigos, y pues llegamos a la hora del juego, la diversión, ya para cerrar este programa. Pues ya es domingo, mañana iniciamos, hay que hacerlo con la mejor energía. ¿Has jugado este Basta?
2: Sí, sí, Andrea. Vamos a jugar,
1: por supuesto. ¿Y nos vas a ganar o porque aquí ya nos han retado y la verdad es que va ganando el marcador de la hora de la gente?
2: Vamos a competir. Órale. A ver qué tal.
1: Ponos la categoría con la que quieres que juguemos.
2: A ver, justo para cerrar el día e iniciar con toda la pila la semana, ¿qué les parece actividades o cosas que te generan un bienestar? O okay, actividades, sí, o cosas que disfrutas hacer o que necesitarías hacer para el cuidado de tu salud.
3: Ah, salud mental, ¿verdad? Sí. Específicamente.
2: Sí, sí, sí.
3: Back. Ok, muy bien.
1: Me gusta.
3: Pues entonces empiezas tú, por favor, Diego.
2: Sale, a ver, ya empezó, no me avisaron. Atención psicológica.
1: Ok, a ver. Pues acompañado de terapia, obviamente.
3: Lo más importante, creo que ya lo dijeron. El ejercicio, importante también, okay, claro.
2: Otra, expresar sentimientos.
3: Sentimientos.
1: Ok. ¡Ay! La alimentación es fundamental.
3: Yo creo que la familia también juega un rol importante.
1: Ok, ok.
2: El descanso.
3: Ay, me la ganaste.
1: La risa, porque hay que reírse.
3: Así es. Ay, no. Los buenos momentos.
1: ¿Eso sí? ¿Con quién? ¡Ay, no!
2: La comunicación que estamos teniendo.
1: Ok. Las mascotas.
3: No lo puedo creer. Ay, no, creo que ahora sí lo voy a perder.
2: Dale, Rafa, dale.
1: ¡Vamos!
3: Yeah. No, no puede ser.
1: Bueno, pero son muchas las cosas. Era demasiado lo que pensaba.
3: Lo que dijimos sí aplica, Diego. Todo lo que contestamos, dirías, palomita, todo.
2: A todo, por supuesto que sí, Rafa. Y nos faltaron, ¿eh? Yo dije, Rafa, ¿te quedaste?
3: Ay, es que me quedé helado porque todas me las ibas ganando.
1: Te iba leyendo la mente.
3: Sí, casi, casi. Bueno, pues, Diego, vamos a retroceder en el tiempo. Imagínate que hoy tienes a tu yo de 18 años.
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3: ¿Qué le diría a Diego Valente de hoy a Diego Valente de 18 años?
2: Ay, esto está difícil esa situación, Rafa. Déjame ver dónde andaban los 18, si no eran malos pasos. No, algo que yo le diría es, quizá esté muy trillado, pero es muy valioso. Es como de, oye, Diego, vamos bien. Aún dentro de todas esas dificultades, vamos a llamarle carencias, también dificultades, carencias, miedos, inseguridades, vamos bien. Porque si no experimentaras eso, no vas a lograr lo que el día de hoy estamos logrando.
1: Pues amigos, vámonos.
3: Así
1: llegó el momento.
3: Agradecemos a Diego Valente de la Secretaría de Salud. Psicólogo, muchas gracias, Diego. Ya nos decías en la entrevista, bueno, los contactos. Y seguramente te vamos a volver a invitar para tratar estos temas. Da para mucho, por supuesto, para seguir platicando el tema de la salud mental, la depresión, la ansiedad y todos estos temas. Muchas gracias.
2: Muchas gracias a ustedes, Rafa, Andrea, y mucho gusto por la invitación. Vámonos a descansar, a cargar pilas, porque viene una semana para darle con todo.
3: Muy bien.
1: A echarle todos muchas ganas, porque mañana es lunes.
3: Así es, venimos de las fiestas patrias y pues ya casi vamos pasando la mitad del mes de septiembre y ya se viene el cierre del año. ¿Lo que te gusta, Andrea?
1: Se nos va el año.
3: Así es, pues vámonos, que tengan una gran semana.
1: Buenas noches, Guanajuato.
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0: En el día a día, merecemos usar productos de calidad que nos faciliten la vida. ¿Y sabes qué es lo mejor? Que muchas veces podemos crearlo con nuestras propias manos.
1: Por eso, haremos nuestra propia crema para calzado, que está validada por el Laboratorio Nacional de Protección al Consumidor. ¡Comencemos!
0: Para esta tecnología doméstica puedes adquirir los ingredientes en droguerías y tlapalerías. Los ingredientes que vamos a utilizar para hacer 750 mililitros son media cucharadita de colorante sintético negro, media taza de agua ras, 4 cucharadas de vaselina simple, 2 cucharadas de cera carnauba, 3 cucharadas de cera amarilla y 3 cucharadas de ácido esteárico.
1: También vamos a ocupar los siguientes utensilios: un cubrebocas, un par de guantes de látex, una taza medidora, un recipiente con capacidad de 500 mililitros, 2 abatelenguas, una cuchara sopera metálica, un tazón de vidrio con capacidad de 1 litro, una cacerola con capacidad de 2.5 litros, 2 trapos para manipular objetos calientes y un recipiente de plástico o metal con capacidad de 250 mililitros.
0: Ahora sí, pasamos a la magia de la preparación. Pero antes de ponernos creativos, recuerda que la seguridad es primero. Ajustémonos el cubrebocas y pongámonos los guantes de látex.
1: En un lugar con ventilación, empezaremos disolviendo el colorante en el aguarrás con una batelenguas. Puedes pulverizar el colorante envolviéndolo en un papel y golpeándolo suavemente con un martillo.
0: Después agregamos la vaselina, la cera de carnauba y la cera amarilla en el tazón y la calentamos a baño maría.
1: Un gran consejo para que la cera se funda más rápido es cortar la cera en cubitos pequeños y mezclar constantemente hasta que se derritan por completo.
0: Una vez que la cera esté líquida, añadimos el ácido esteárico y continuamos moviendo hasta que se integre totalmente.
1: Ya que se hayan disuelto todos los componentes, con mucho cuidado, retiramos el tazón del baño María y vertemos nuestra mezcla de colorante con aguarrás e incorporamos todo mediante movimientos suaves. Por último, vaciamos nuestra crema para calzado en el recipiente de 250 mililitros.
0: Solo resta tener un poco de paciencia. Antes de cerrar el envase, dejamos enfriar a temperatura ambiente hasta que el producto se solidifique. ¡Y listo!
1: Lo mejor de esta tecnología doméstica es que tiene un año de caducidad y se prepara en 40 minutos aproximadamente.
0: No olvides mantener el recipiente bien cerrado para evitar que la crema se reseque. Además, es indispensable que el envase contenga una etiqueta visible que señale que debe mantenerse fuera del alcance de niñas y niños. Y, de ser posible, una leyenda de precaución por su contenido de solvente.
1: Guárdala en un lugar fresco, seco y oscuro. Y devuélvele la vida a tus zapatos. Anímate a preparar este producto en tu casa y etiquétanos en Instagram con el hashtag Tecnología Doméstica Profeco y arroba Revista del Consumidor MX.
0: No olvides que también puedes ver esta y más tecnologías domésticas en nuestro canal de YouTube, Profeco TV.
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6: ¿Cuánto cuesta?
7: Eso sale en 60 pesos.
6: 60 pesos. Y entonces esta, ¿en cuánto me la puedes dejar?
7: En 50.
6: Para llevármela así como para animarme.
7: Así es.
6: ¿En 50 pesos?
7: 50 pesos.
6: Ok, ¿y si te compro dos?
4: ¿Cuántas veces

0: esa frase frente a un puesto de artesanías? Parece algo inocente, casi un juego. Pero, ¿alguna vez te has preguntado cuántas horas de trabajo, cuántas generaciones de conocimiento y cuántas manos están detrás de ese alebrije, de ese huipil, de ese barro negro que quieres llevarte por la mitad de su precio? El regateo es una práctica tan antigua como el comercio mismo. En México, tiene raíces profundas. Durante siglos, fue parte esencial de la vida en mercados y plazas. Un diálogo entre comprador y vendedor que iba más allá del dinero para convertirse en un vínculo social. Un acto de convivencia donde ambas partes salen ganando. Un centro de investigación ha estudiado el comportamiento de pequeños negocios artesanales que operan en condiciones de subsistencia y la conclusión es clara. El regateo indiscriminado que antes era juego, hoy tiene consecuencias graves.
1: El proceso es mucho tiempo. Por ejemplo, se tiene que urrir, enrollar el hilo, pero es todo esa mano.
0: Detrás de cada artesanía hay una inversión que no se ve. Horas de trabajo meticuloso, materias primas que cada vez cuestan más y la aplicación de técnicas que son patrimonio cultural transmitidas de generación en generación. Una pieza de barro negro de Oaxaca puede llevar días de moldeado, secado y bruñido a mano. Un rebozo puede requerir semanas en el telar. Cuando regateamos sin considerar eso, no solo minimizamos el valor de un objeto, afectamos directamente el sustento de una familia. Las ganancias del día de un artesano se van en lo básico: comida, salud, escuela, techo. Y los números hablan. Según el INEGI, las artesanías representan casi el 18% del Producto Interno Bruto Cultural de México, la actividad que más aporta a ese sector. Se estima que más de 8 millones de mexicanos elaboran productos artesanales, la mayoría de manos de mujeres indígenas. Sin embargo, el salario promedio de un artesano en 2025 fue de apenas 6.580 pesos al mes.
2: Y el problema es más profundo de lo que parece.
0: Desde hace años, las artesanías se perciben como simples souvenirs, lo que fomenta la búsqueda de precios bajos y desconoce el esfuerzo, la creatividad y el tiempo invertido en cada pieza. El regateo sistemático contribuye a una consecuencia dolorosa. Las nuevas generaciones ya no encuentran económicamente viable continuar con el oficio de sus padres y abuelos. El legado se rompe. La próxima vez que tengas un alebrije de Oaxaca, un rebozo de Tenancingo, un barro de Mata Ortiz o un bordado de Tenango entre las manos,
2: recuerda que no estás comprando un souvenir.
0: Estás sosteniendo siglos de historia, identidad y oficio. La UNESCO lo dijo claro. La artesanía es quizá el sector cultural donde más se percibe la tensión entre economía y cultura. Pregunta cuánto tiempo le tomó hacerlo, qué materiales usó,
2: de dónde viene la técnica.
0: Y antes de pedir rebaja, hazte la pregunta que de verdad importa. ¿Cuánto vale para ti que ese conocimiento siga existiendo? De Leonardo Santiago, con información del portal Ciencia UNAM. Les saluda Mónica Genis.
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Buenos días, señores, damas y caballeros. Ya estamos conectados. Muchísimas gracias a Rocío a través de el 99.3 y el 99.5. Muchas gracias a mi querida Rocío. Que te sea bastante leve el turno. Que tengas un excelente inicio de semana. Y pues bueno, a todas las personas que nos acompañan, recordarles. Hoy estamos iniciando la semana del 21 hasta el 27 de septiembre. Ojo, ¿por qué les digo esto? Porque recuerden que nuestros patrocinadores de Pastísima, Pizza, Pasta y Pasticho, tienen para los cumpleañeros del 21 al 27 de septiembre, el cual, pues bueno, tendrás que mandar un mensaje a nuestro WhatsApp al 461-2510-995, la palabra Pastísima, acompañado de tu nombre completo o el nombre completo del cumpleañero de esa semana. Si cumple el 21, 22, 23, 24, 25, 26 o 27, anótalo. Tienes que poner, obviamente, su fecha de nacimiento después del nombre. Porque si no vas a poner Rulo Hernández, es de mayo, ¿no? Entonces, solamente participan los nacidos del 21 al 27 de septiembre en esta ocasión, ¿ok? 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Vamos a comenzar con el climation, ¿no? Vamos a ver si se tapa o no su pechito esta semana, porque el clima está bastante a gusto. Desde ayer ya no hay tantas lluvias. O sea, en real, está chido. Al menos a mí así me gusta. ¿No? ¿Por qué no? ¿Porque tenemos mala calidad del aire? A ver. Qué rico café. Gracias por el café, señor productor. En la ciudad de Celaya, Guanajuato, amanecemos a 15 grados centígrados a la mínima, 29 la máxima. Tienes razón, contamos con una mala calidad del aire. ¡Wow! Estamos en mala, casi muy mala calidad del aire. No, ma. No lo puedo creer. ¿Por qué? ¿Por qué Guanajuato está así? Querétaro igual. O si estamos en rojo. O sea, Querétaro y Celaya, paseos. ¿Por qué? O sea, estamos en muy mala calidad del aire el día de hoy. Estoy sorprendido. Vientos muy ligeros, ráfagas de viento de 5 kilómetros por hora. No manches. Celaya, póngase las pilas, verifiquen sus automóviles, no andan haciendo quemazones, por favor, porque contamos con una muy mala calidad del aire. La gente que va a salir a correr, pues tome sus precauciones, porque los ICARS están bastante altos. En Querétaro igual, No manches. Bueno, el día de hoy en Celaya amanecemos con el sol a las 6:31, a las 6:40. Viviremos el atardecer. Nos vamos a Querétaro, donde la mínima es de 14, la máxima de 29. A las 6:30 vivirán el amanecer y el atardecer a las 6:38. Cuentan con una muy mala calidad en el aire, Querétaro. Cortázar, de igual manera, muy mala calidad en el aire. Amanece a las 6:32. A las 6:41 cae el astro solar. Se vive el atardecer. Máxima de 29, mínima de 15 para Cortázar. En Salamanca, 29 como máxima, 14, no, 15 como mínima. Mala calidad del aire.
6:33, Viven el Amanecer. El Atardecer a las 6:41 en Salamanca, en Juventino Rosas. 15 como mínima, 29 la máxima. Mala calidad en el aire, 6:32 el Amanecer. Y a las 6:41 es el Atardecer. En San Francisco del Rincón, la mínima es de 15, la máxima de 28. Ráfagas de viento de 3 kilómetros por hora para San Francisco del Rincón. Esto hace que tenga, pues, al menos una buena calidad en el aire comparado con todo lo demás. 6:36 de la mañana vive San Francisco del Rincón su amanecer y el atardecer lo vive a las 6:44. Las lluvias para San Francisco del Rincón, pues, serán en la noche, después de las 9. En Irapuato, parcialmente nublado, pero, hijo, mala calidad en el aire. Uf. Está en naranja. O sea, nosotros, o sea, Celaya, Cortázar, Paseo, estamos en rojo, ¿no? No puedo creer. Te lo juro que era así. No lo puedo creer. En Irapuato, mínima de 15, máxima de 29. A las 6:33 en Irapuato viven el amanecer y a las 6:42 caerá el atardecer. Viajamos a San Miguel de Allende. 27 como máxima, 13 como mínima. Mala calidad en el aire para San Miguel de Allende. 6:31 de esta mañana vivirán el amanecer y a las 6:39 el atardecer. Allá en San Miguel de Allende, en Silao. Mínima de 15, máxima de 29. Ráfagas de viento de 6 kilómetros por hora que hacen una buena calidad en el aire para Silao. 6:34 de la mañana, viven el amanecer y el atardecer a las 6:42. En Guanajuato capital, 14 como mínima, máxima de 26. 6:33 el amanecer y el atardecer a las 6:42. Cuentan con mala calidad en el aire. O sea, en León. Viajamos hasta la hermana República de León, donde la mínima es de 14, la máxima de 28. Actualmente la ciudad ya cuenta con 15 grados centígrados y las ráfagas de viento son de 7 kilómetros por hora. 6:35 en León se vivirá el amanecer y a las 6:43 el atardecer. Las lluvias ligeras a partir de las 8 de la noche, cuenta León con buena calidad en el aire. Y si usted piensa viajar a la Ciudad de México, contemple los 14 como mínima, los 25 como máxima, las ráfagas de viento de hasta 6 kilómetros por hora. 6:25 de la mañana, el amanecer, y a las 6:33 vivirán el atardecer. Las ráfagas de viento para la Ciudad de México son de 6 kilómetros por hora. Cuenta con buena calidad en el aire. Y recuerde que el engomado en amarillo, terminaciones 5 o 6, no circulan. Vámonos con la frase mañaneira. A ver. La frase mañaneira corresponde a Johann Wolfgang von Goethe. Este brother nos decía: vive cada día como si la vida, como si tu vida acabara de comenzar. Esa es la frase mañaneira del día de hoy. Nos dice Johann Wolfgang von Goethe: vive cada día como si tu vida acabara de empezar. Esa es la frase mañaneira, señores, damas y caballeros. Esa es la frase mañaneira del día de hoy. Y bueno, quiero invitarte a que, si tienes oportunidad, nos regales, ¿verdad?, un likecito ahí, en las publicaciones que hacemos a través de nuestro Instagram. Y será un placer el día de hoy, de verdad será un día bastante bueno. Y si tienes oportunidad, escuche esta canción, es a cargo de Tiago. Tiago nos canta "Hoy me siento bien". Qué buena canción. Mira.

0: Buena canción, definitivamente, definitivamente, qué buena canción. No sé ustedes, pero qué buena canción acabamos de escuchar. Definitivamente. Vamos a ver. A ver, vamos a ver qué nos dicen por acá de este lado. A ver, ¿por qué no alcanzo a leer? Es el auxiliar, ¿no? ¿Cómo se cortó? A ver, súbele.
1: Rulo, buenos días.
0: Hola, buenos días.
1: Estamos, nos levantamos tarde. Pero sí vamos a llegar a la escuelita.
0: Ah, bueno, menos mal.
1: Rulo, te voy a contar un chiste.
0: Ok.
1: ¿Por qué el árbol no tiene novia? Porque lo dejaron plantado.
0: Ah.
1: ¿Me puedes poner la canción de Tristeya, por favor? Y la de mi mamá, le pones...
2: Hola, Rulo, ¿qué tal? Buen día, excelente inicio de semana. ¿Me podrías poner la de Mi Vida de DLD? Gracias.
1: Bueno, muchas gracias, Rulo. Ahí nos pones unos cocazos. ¿Qué otra cosa?
3: Cocazo.
2: Un cotorrea para Nicté y una recarga de Super Saiyajin.
1: Por favor. O de Goku. No, pero tú sí. Y una recarga de... ¿Cómo llega? Ah, bueno. Ya tomaste café.
4: ¿Ya tomaste café?
1: Adiós, Rulo.
0: Adiós. Igualmente, cotorrea.

Mi estimadísimo Rulo, muy buenos días. Por favor, le puedes poner las mañanitas a mi compañera Margarita, que ayer fue su cumpleaños, número 40 y tantos, y una recarga para mi hijo Michel, que ya va de caminito a la secundaria. Por favor y gracias. Después de esta se las ponemos. Después de esta rola, ¿no? Che. Ah, no voy a cortar a Dele por las mañanitas. La neta, ¿no? Sorry.

Mañanitas, mañanitas. Ya, ya, sí, ya, ya, ya. Es que tengo muchos mensajes. Sorry.

Oigan, hablando de flores. Hablando de flores, hoy es el Día Internacional de la Paz. Hoy inicia la primavera. Hoy se regalan las famosas flores amarillas. Listos y preparados, caballeros, hombres, sabidos y por haber. Si usted tiene su liguecillo, ¿verdad? Un qué vales qué. Miren. ¿Verdad? Aunque sea una, no se meten problemas. Una nomás.

0: bonita, para que vayan ahí con sus flores amarillas, para que vayan, miren, el buen... Es que no sé cómo decirte, Pedro o Arturo, se me queda más el de Arturo porque se llama, mijo. Te vamos a llamar, de hoy en adelante le vamos a decir...
1: In nomine Patris et Filii et Spiritus Sancti.
0: El Arthur. Ahí está el Arthur allá de Tacos el Sebas. Dicen, buenos días, aquí la Miss Brendita, mira, hablando de los tacos del Sebas. Bonito inicio de semana, aquí reportándonos, vamos a iniciar la semana con una buena recarga y un día tomaste café popapón. Ahorita nos vamos a la pausa, ¿eh? Ya, casi me voy a la pausa, ya.
2: ¿Ya tomaste café?
0: Dice, y con los respectivos saludos para mi hermosísima y apreciada familia, a los trabajadores, obviamente, de los tacos más deliciosos de Tripita de la Mañana, el Tacos El Sebas. Y que tengan un... que también ya venden las gomas locas. 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Que les pongas una chambear a los del Taxi El Sebas. Órale, va.
3: ¡Ponte a jalar!
2: ¡No, mañana!
0: ¡Ay! Dice, un abrazo, mi Rulo. Y unos cocazos para mi carnal. Gracias y excelente día.
4: Órale, cocazo.
0: Ahí está, aliviánense, señores. ¡Vámonos a la pausa! Y regresamos. Son ya las 6:27.
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2: La uno, la dos, ahí. Saludos al buen Jimmy, el Prim. Saludos al buen Prim. Ya está con los primos. Le mandamos un abrazo. Y a la prima Ale. Saludos, Cainal. Le mandamos abrazo gigantesco, mira. Taquito los primos. Acá en Celaya. No sé ustedes, pero díganle, el Rulo me mandó. Y ahí le regalan un volcancito. Deliciosos. También ahí pueden encontrar sus famosas gomas locas. Me dicen por acá, Rulo, por favor, mándale un saludo a Cintia, allá de Tacos Lucas, en León, Guanajuato, por favor, porque sé que te anda escuchando. Ok, pues ahí está el saludo para Cintia, que nos están escuchando hasta León, Guanajuato, allá con los amigos de Tacos Lucas. Les mandamos abrazo. ¿Dónde andarán? ¿Dónde serán esos tacos? Que nos digan para que vaya esta Rocío ahí a cobrar la mención. Que nos diga si los conoce, mi queda chido. Ah, pues me animo, me animo. A ver, me dicen por acá. Bonito inicio de semana para ti, mi Rulo. Buenos días, antes que nada. Por favor, para mis hijas, para Victoria y para Valentina, ¿les puedes poner un superpoder de esos de Mario Bros, por favor, Simón? Y ponles una...
3: ¡A estudiar!
2: Por favor, ok. De parte de su mamá, que los ama mucho, saludos, soy Mariana. Gracias, Mariana, por ponerte en contacto con nosotros. Y, a ver, me dice Geras, el Américo. Dice, buenos y empatados días, qué sufrimiento, pero al final casi ganamos. Oílo, oílo. Si el que pasó rozando, no, cállate. Dice, arriba el Chiverío y arriba el América. Bendecido día, saludos para el buen Geras. Tuvo buen partido, la neta. Yo ya me estaba burlando de mi carnala con el 2-0. Ay, Dios mío. Ni modo. Sí, la neta, yo estaba yo bien risueño. Hasta que ya te borró la sonrisa. Oye, qué chilena se aventó ese negrazo, ¿eh? Chihuat. A ver, nos dicen por acá.
4: Buenos días, Rulo.
2: Buenos días.
4: Soy Vale Guzmán.
2: Hola.
4: Creo que me puedes poner una recarga de 1500 para mí.
2: Súper, sí.
4: Y un ¿ya tomaste café para mi mamá?
3: ¿Ya tomaste café?
4: 1500. ¿Crees que me puedes mandar un saludito a mi hermano Emanuel? Y te para puedo Manuel. Pedir la canción de tu canción, porfa.
2: ¿Mi canción? Ok, porque ustedes la pidieron.
5: Esta es

0: ¡Arriba las Chivas!
1: Y el arriba las Chivas, clara, la la la, para el buen Arturo Meléndez. Arturo Meléndez, ¿qué dice por acá?
2: Hola, Rulo, buenos días.
1: Buenos días.
2: ¿Nos puedes mandar saludos a mí y a Matías, que ya vamos para la escuela? Y me puedes poner la canción, la de Superestrella Daitana, por favor. Y le pueden mandar unos cocazos a mi hermano, por favor.
1: ¿Para qué los engaño? O sea, ¿para qué los engaño? La neta, la Daytona no la voy a poner. I'm sorry for you, baby. I'm sorry for you. Cualquier otra. Cualquier otra. Sí, no. Sí, no, no, no. ¿Para qué los engaño? ¿Para qué les digo que sí la voy a poner? La neta, ¿no? Super mega, ándale, mira. Super mega de los picos. Esa, Simón, que sí. Mira, de los picos. Super ultra mega, esa sí te la pongo. Pero la otra. La otra se escucha la de.
3: ¡No creo!
1: La neta. Le mando un saludo a mi querido Alex de la Barber. El Alex Barber. Que me preguntaba, me decía, dice, ¿por qué no les pones la que? Porque no me gusta. Traigo un amor-odio con esa canción.

Me dicen, oye, Rulo, ¿por qué dijiste que la primavera si mañana empieza el otoño? Ah, es que ahí te va. Es que el inicio de la primavera es en el hemisferio sur. A lo mejor fue lo que me faltó decir. ¿Qué es el cambio de estación? Digo, en marzo es... Ajá, ¿no? Pero pues ya ves que... Como ya todos son bien europeos... son bien del sureste. Pero sí, el 21 de septiembre es... Normalmente se hace, ¿no? Cuando se regalan flores amarillas en toda Latinoamérica. Es como una costumbre ya... Pues, impuesta. por no decirlo de otra manera. Pero sí. Feliz lunes, inicio de semana, mi Rulo. Le puedes poner a mi sobrino Nico y a mi hermano Danny una recarga de esas de a Goku, por favor. All right. ¡Oh, qué bárbaro!

0: Pero el saludo para el Nico y para su hermano el Dani, con su recarga de Goku, para su sobrino Andy, para Majo, que le mandemos unos cocazos, y a su hermana Marta, y a su cuñada Ceci, y a su santa madre Cata, doña Cata. Una respectiva, ya tomaste café, por favor, y de parte de su neto, que Dios lo bendiga. Buenos días, ahí está el saludo, ¡abrón!
1: Uy, a un golpe de pronto en ti,
0: dice el buen Jimmy. Buenos días, papu. Excelente inicio de semana, vamos a darle con todo, abrazote, Cainal, y arriba las Chivas, arriba el chiverío, mi querido Jimmy, el pri.

0: Chen y cotorrea, mi Rulo, muy buenos días desde Guanajuato capital. ¿Le puedes mandar, por favor, una super recarga de Mario a Michelle, que ya se va a la escuela, y para mi marido Felipe, una lluvia de cocazos, igual para mis hijos Irving y Carla, una lluvia de cocazos, por favor? Bonito día para todos. Ahí está el saludo para Ani de Guanajuato.
1: Un paraíso oculto.
0: Saludos para... ¿cómo se llama? Osobusca 83. Que dice, no, tomo ya, te escuchamos. Ok, ¿no tomaron café? Chale, ya con... Échense un cafecito, señores. Échense un cafecito, good morning.

0: 6:43, señores, damas y caballeros, vámonos, una pausa, que no les vayan a cerrar la escuela.
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0: Lancho.
1: Perdóname la vida, andaba yo aquí leyendo un mensaje que me acaban de mandar. Perdóname, mi tío.
0: ¿Quién habla? ¿Qué? ¡Ah! Oh, ¿qué pasó, América? ¡Qué milagro!
1: Sí, empatados, ni modo. Ni me debes, ni te debo, nos dice el Karim León. Pero ¿qué tal? Cardíaco el primer tiempo, ¿eh? Como ya decía, ya le debo el café al Rul. Y tu carnal, ya le debo el chocolatito al Rul. Híjoles, pero esa chilena no man. No man. Sí, la neta sí fue un perro golazo, ¿eh? La neta. Que les quite el sueldo. Que les quite el sueldo el morenazo de fuego. Pues es que aquí ya le dan de comer, toma agua, hace 5 comidas, pues ya, por eso trae energía, por eso corre, pues imagínate, corría contra gacelas y con su vida ante leones, pues obviamente va a correr más. Necesitamos más de eso. Necesitamos más de esos. ¿Qué pasó, mi querido Américo y América y Messi y la domadora? ¿Qué hay que hacer o qué? ¿Está tirando la fiaca o qué? Muy bien. Ya están listos, ya traen su lonche, ya están desayunando. Mínimo un licuadito de esos de plátano con harto huevo, vainilla, avena, todo para que todo se llenen, ¿no? ¿Nunca te has echado uno de esos? No, te hace falta barrio, América. Te hace falta barrio, mira. Un plátano. Un huevito ahí. Vainilla. Un pegue de avena o cereal de tu preferencia. Una licuadita y pa' adentro. No, hombre, con eso hasta en la tarde te da hambre. Receta patrocinada por mi madre. Ah, ya si tienes almendras, nuez y lo demás, se las pones. Para que se te atoren en los dientes. Te lo juro, por Madonna. Bueno. Sobres pues, América. Buen partido, cuídate mucho, ¿eh? ¿Qué va? ¿Y yo? ¿Qué eres, policía o qué? ¿Qué pasó? ¿Qué es? Tengo 41 y me sigo viendo joven, chico. ¡Órale! Luego te paso la receta, carnal. Dale. ¿Algo más, América? ¿Alguna otra duda? ¿Me vas a regalar un pastel o algo que para mi cumpleaños? ¿Por qué quieres saber? Ahorita vemos, chavo, ahorita cuando usted le toque su llamada, ahorita vemos, Simón. ¿Y qué fue? ¿Y qué fue? Del Yamal. Órale, ahorita la pongo. ¿Sale? Órale pues, que tengan un gran día, gracias por hablar. ¡Vámonos! Tenía yo mensaje de Monse. A ver, ¿sí es Monse o no? La que termina en 9954, a ver qué dice.
2: Ya, Rulo.
1: A ver.
2: Te mandamos un gran saludo y esperamos un saludo de vuelta. Soy Monse, la mamá de Rodrigo Cacique. Te vimos ahí en el partido del Celaya.
1: Ah, qué chido.
2: Un saludo, un abrazo, bonito día.
1: Saludos, le mando un saludo a mi compa el Cacique, que decía, si es el Rulo, como que no me la creían. Pero si soy yo, hasta tenía así en la panzota, Rulo. Pero sí, qué gusto poder saludarles a la gente que nos hace favor de saludar cuando vamos al estadio. Muchas gracias, de verdad, mil gracias. Me dicen, hola, muy buenos días, te escuchamos todos los días a esta hora. Por favor, ponle las manitas fresas para mi hijo Alexis, que cumple 19 años. Y ponle la canción de Cara de Nada, de Cuarto de Nos, y una recarga de vinques, por favor, y que tengas un excelente día. Pues vámonos con las mañaneras fresononas.
3: Estas son las mañanitas
1: para su hijo Alexis.

0: Me dice, buenos días. Mi estimadísimo Rulo, me gustaría pedirte por favor un saludo para mi querido hijo Santiago de 9 años, con su respectiva recarga de Saiyajin. Y para mi querida esposa Anita, con su ya tomaste café, por favor.
1: Ya tomaste café.
0: Y podrías poner una rola de los Strokers, Solo se vive una vez. Híjolos. Ok, ¿y eso por qué o qué? ¿Por qué de ellos o qué? ¿Por qué esa canción? Solo se vive una vez. A ver, Strokers, no tengo, fíjate. Strokers, no tengo nada de Strokers. No los tengo, fíjate. A esos Strokers, de verdad, me encantaría ponerte una canción, pero no los tengo. The Strokers, a ver, The Strokers, The Somebody, Reptilia, solamente tengo esa, pero Lenny on the Future, Halloween Karma, a ver, You Only Live Once, ¿será esta canción? A lo mejor solo si bien es, You Only Live Once, no creo que sea esta, ¿no?

0: ya. Ponte. Vamos a ponernos serios. Vamos a ponernos serios. Sí, diga, ¿quién habla? Hola, ¿quién habla? ¿Qué pasó, Carlitos? ¿Cómo estás? Muy bien, Carlitos. Oye, Carlitos, te tocó la llamada del agradecimiento, brother. Así que te toca hacerla conmigo, ¿ok? Ok, Carlitos, pues no se diga más. Ok, mi estimado Carlitos y toda la gente que está en el automóvil, ¿quién va contigo el día de hoy? ¿Cómo se llama tu mami? Cari Salas, ok, Cari. Buenos días, antes que nada, señora Mamadopoulos. Que tengas una excelente mañana. Carlitos, vamos a iniciar. Y pues despertando siempre hay que elegir pensamientos positivos, ¿no? Hay que elegir ser feliz. Hay una frase que papá siempre me repetía y decía: yo soy fuerte, sano y feliz. Y eso hay que repetirlo, ¿no?, todas las mañanas. Yo soy fuerte, sano y feliz. Exacto. Hay que dejar de pensar en esos problemas, en esas preocupaciones, adultos, personas que nos escuchan, pequeñines, adolescentes, preparatorianos y universitarios. Te voy a invitar a que en esta mañana, Carlitos, y la gente que nos está escuchando, respire lentamente. Vamos a hacerlo tres veces, ¿ok, Carlitos? Respiramos. Y exhalamos lentamente. Una vez más. Adentro y exhalas. Una vez más, Carlitos, venga. Y quiero que repitas después de mí, Carlitos, manteniendo una respiración controlada, ¿ok? Mientras estoy hablando, quiero que sigas respirando lentamente. Inhalas y exhalas lentamente en lo que yo estoy hablando, ¿ok? Ahora sí. Repite conmigo, hoy, y dirás tu nombre completo. Abro mi campo energético a recibir riqueza, abundancia, buenas noticias, prosperidad, salud, amor y todo lo bueno que tiene el universo para mí. Quiero que sigas respirando, Carlitos. Inhala y exhala lentamente. Más, Carlitos, venga. Y quiero que cerremos diciendo gracias por un nuevo día que está lleno de posibilidades, oportunidades y abundancia. Y hoy, Carlitos, quiero que tomes la mano de mamá o le toques el hombro y le digas: gracias, mamá, por ser esa mujer tan fuerte que nunca se rinde. Eres mi superhéroe. Y te amo con todo mi corazón. Y hoy reconozco que eres una gran mujer y que soy afortunado de tenerte como mamá. Te amo y bendigo tu vida. Y si puedes, le das un beso antes de que te bajes del auto. ¿Te parece bien, Carlitos? Tienes una mamá súper fuerte, una mamá increíble, una luchadora incansable, Cada uno sabe, Carlitos, lo que carga en su mochila. Las noches vacías. Hay muchas cosas más. Las preocupaciones. Pero ¿sabes qué es lo más bonito, Carlitos? Deja tú tener una familia. Tener salud para disfrutar. Estar vivos. Y saber que si te caes, tienes la capacidad de levantarte. Y no importa cuántas veces te caigas, lo importante es aprender de cada caída. Aprender de cada circunstancia. Y no importa lo que te presente la vida, lo que se vaya, quienes se queden. Lo más importante es apreciar lo que hoy tenemos. Dice la frase mañaneira: vive cada día como si tu vida acabara de comenzar. Hoy, Carlitos, vive, disfruta, abraza, ama, pero sobre todo, valora a quienes te rodean. Te mando un abrazo, Carlitos. Te mando un abrazo, Cari. Mándeme. ¿Chica? ¿Para quién? Le mandamos un saludo al profe Raúl, que se ponga a chambear.
1: ¡Ponte a jalar!
0: ¿Verdad? Claro. Aquí. Mándeme. ¿Vale? ¿Cuál quieres? La del ¡Órale! Vamos a ponerle el rap del rulo, Carlitos. Y con esto nos vamos. Mi pregunta es: ¿ya se va Rocío o se queda?
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2: Nos dicen, amigo, buenos días, bello ser de luz que nos contagias con alegría. Consiénteme con mi canción de Enamórate de mí de Tito Nieves. Y un saludo para Jenny Say. Dile que la adoro y que estoy muy orgulloso de ella. Pues no se diga más, para mi querido Joel, un gran chef, gran persona, gran ser humano, emprendedor, carismático, guapo. Mamaker, hombre, trae todo este brother. ¡Trae todo! Mira nomás. Súbele, carnal. Mira nomás.

0: Dice, bendecido inicio de semana, Mirulo, muy buenos días. Le puedes mandar una recarga de 1500 para mis hijos Isaac, para su papá Alex y para su tío Tony. Unos cocazos y que se apuren, que se les hace tarde. Atentamente, su abuelita y su mamá. Ok. Órale, apúrense. Ella es la mamá del Arthur, ¿no? Según yo. Es la doctora Jenny. Me dice, Rulo, saludos. Te puedo mandar, le puedes mandar una recarga de Mario Bros a mi esposo Edgardo Montiel. Y un ya tomaste café y dile que le agradezco por todo lo que hace por esta pequeñita familia. Solo él y yo juntos hasta el fin. Muchas gracias. Qué bonito mensaje. ¡Ay, cuero! ¡Me los como a besos! ¡Me los como a besos! ¡Qué románticos! Ok. Dice, buenos días, los saludos para Jack y para Saori. Dice, mándales una recarga y unos cocazos, por favor y gracias. Ok. ¿Lo dicen por acá?
1: Hola, Rulo, soy Luz Mariana.
0: Wow.
1: ¿Cómo has estado? Yo estoy muy bien. Te cuento que ya voy en la secundaria. Estaba en la tarde, pero me cambiaron en la mañana.
0: ¡Ah, qué chido!
1: Te mando un fuerte abrazo.
0: Gracias, te mando otro de regreso.
1: Cotorrea.
0: Cotorrea. Me dice, buenos días, Rulo, ¿cómo estás? ¿Todo bien, amigo? Sí, por.
2: Me caí.
0: Sí, por. ¿Por qué? ¿No nos escuchas o qué? Nos dice el buen Peter. Saludos, Mirulo. Dicen, de parte de tus amigos, tacos del Sebas. Eso es todo, mira. Ganándome yo los tacos del Sebas. Dice, buenos días, amigo Rulo, soy Oscar. ¿Me puedes poner una recarga de Mario y una lluvia de cocazos para Chos? Y si le puedes atentamente, ¿qué? Antes de las 7, pues, uy, no, pues ya valió gorro, carnal. ¡Bueno! ¡Oli! ¿Quién habla? ¿Qué?
3: ¿Qué? ¿Qué pasa, peluche? No lo escucho.
0: ¿Cómo estás, peluche? ¿Una recarga de 1500 para tu hermano, peluche? Ok, cuenta con ello, peluche.
4: Una canción.
0: Órale. ¿Cuál quieres? 1500.
4: La de Chimpancini, Bananini.
0: La de Chimpancini, Bananini. Chimpancini, Bananini. ¿Esa?
4: Hola.
0: ¿Sí o no?
4: Sí.
0: Vale.
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0: Chimpanzini, bananini. ¿Sí, a quién habla? Ah, es el tono. Le mandamos un saludo a Mauricio Laguna Razo. Dice, buenos días, viejo sabroso, delicioso. Quiero que me regales flores amarillas. Dice, a veces ni para almorzar traigo. Dice el Toro Villegas, si quiere que la cocina, una flor de esas de flor de calabaza, carnal, son amarillas. Dice, Rulo, buenos días, saludos. ¿Me puedes compartir tu oración de la abundancia? Gracias, atentamente, los cuates. Cotorrea, cotorrea, ok. Mira, mi querida Lili, ¿qué te parece? ¿Qué te parece si la grabas? Ah, está en TikTok. Está en TikTok, en mi TikTok. Búscame. Así, el Rulo Hernández, todo junto. Ahí la pueden encontrar. Ahí la pueden encontrar. Sí, diga quién habla. Ah, el tono, nada para nadie. Ok, bueno, pues ahí está. Estaba la de Chimpanzini, Bananini. Sí, diga buenos días.
6: Hola, Rulo.
0: Hola, ¿quién habla?
6: Arlet.
0: ¿Qué pasa, Arlet? ¿Cómo estás? ¡Qué milagro!
6: Bien. ¿Le puedes mandar ya tomaste café a mi mamá, por favor?
0: Ok, a ver.
7: ¿Ya tomaste café?
6: ¡A bebé!
8: ¡Órale, cocazo!
7: ¡A estudiar!
0: Ajá.
6: Y le puedes mandar una recarga de especial de México para Cris, por favor.
0: A ver, otra vez, una que, perdón.
6: una recarga de México, por favor, para Cris.
2: ¡Arriba México!
0: Ahí le cayó. ¿Qué otra?
6: Que si te puede decir un trabalenguas y luego tú lo dices.
0: ¡Anda, a ver!
6: Cuando cuentes cuentos, cuenta cuántos cuentos cuentas. Porque si no cuentas cuántos cuentos cuentas, nunca sabrás cuántos cuentos cuentas tú.
0: ¡Ah, qué bárbara! ¿Cuántos cuentos contaste cuando estabas contando los cuentos que dijiste que contabas para contarlos todos juntos cuando contaba los chistes? ¡Oh, qué bárbara! ¡Qué bárbara, oye!
6: ¡Cafecito!
0: ¿Cómo?
6: ¡Cafecito!
0: ¿Un cafecito? Ah, cómo no, mira, ahí te va, ahí te va.
7: ¿Ya tomaste café?
0: Ahí está. Ahí está.
6: Órale,
0: cucaso. Les mando un abrazo, que tengan un gran día. Gracias por hablar. A ver, me dicen por acá. Me dicen por acá. Me dice, hola Rulo, buenos días. ¿Cómo amaneciste? Soy Frida. Dice, ¿me puedes poner una recarga de 1500 y un ya tomaste café y un abrazo para el raquero, para mi mamá y para mi papá, por favor? Ponla de Flame, de Cat Say, por favor, y gracias, que tengas un bonito día. Muchísimas gracias. Me dicen por acá.
9: Hola Rulo, buenos días.
0: Hola.
9: Reportándose en la banda de la Ciénaga. Necesito que me le mandes una recarga de 1500 a la compañera Nancy, que viene un poco desanimada, y al chefcito un ya tomate café.
0: Ok.
9: Y todos los demás
7: ya tomate café.
9: Una recarga de 1500 y a ver si nos puedes poner la canción de Iron Up. No sé si la pronuncie bien, ¿verdad? Pero ahí más o menos.
0: La de I Wanna Know. La del I Wanna Know, ¿será acaso esta la que piden mis amigos del comedor industrial? Magdalena Álvarez, todos, todos, todos necesitamos el I Wanna Know.

0: se diga, ¿quién habla?
1: Hola.
0: Hola, ¿quién habla?
1: Franco de Franco,
0: canta conmigo el I Wanna Know, ¿ok? Prepárate en el automóvil, Franco, porque ahí se viene. ¡Venga!

0: bárbaro! ¿En qué te puedo servir, mi querido Franco? Franco de Franco. De Francocia.
1: Unas cosas para mi papá.
0: Órale.
1: Órale, un caso.
0: ¿Qué más, Franco?
1: Y una recarga de 1500.
2: Oh. 1500.
0: Listo, Franco. ¿Qué más?
1: Me gusta mucho tu programa.
0: Tu programa. A mí también me gusta mucho que te guste a mí mucho mi programa. Oye, Franco, ¿sabes qué me gusta más?

0: son mi carro favorito el día de hoy. ¡Qué bárbaros!
1: Muchas gracias por hablar, Flanco.
2: ¿Me pones una canción de Michael Jackson, por favor?
1: Órale, deposita 500 varos y con todo gusto. ¿Cuál quieres de Michael Jackson?
2: La de Thriller.
1: La de Thriller. Órale, ahorita la ponemos en un ratitico más. ¿Te parece bien?
2: Gracias.
1: Órale, Franco, cuídate, Franco. Me dicen, muy buenos días, Rulito, mi Carlita Chimal. Bien queda mal mi Carla Chimal, ¿eh? Pero bueno, amigo, como ya sabes, ayer fue mi cumpleaños, sí. Día Internacional de mi Carlita Chimal. Así que le vamos a poner sus mañaneiras.

0: cierto, Marisol, cierto. Es que estaba viendo el otro chat. Pues es que me escriben las dos. Mi Marisol, te mando un abrazo, mi querida Chimalita, que además de todo, se ve tan joven como sus hijas. Hombre, qué bárbara esta señora. ¿Tiene pacto con Dorian Gray o no sé qué, pero qué joven se ve? Yo no sé si son los filtros que le pone a la foto o si la foto que le pone los filtros. No sé. Diría... diría este...
1: No sé, bebé, no sé.
0: No sé qué sea, pero qué joven. Qué alegría. Qué bárbara. Defendiéndose, mira.
2: Jamás le he puesto un filtro a una foto.
0: Ay, pues deberías empezar desde hoy, hija. Ah, no es cierto. Siempre ella con la pestaña bien empestañada. Porque además es es señorita que arregla mujeres. O sea, que desde que les pinta, corta uñas, pedicure, manicure, planchado de ceja, laminado de no sé quién. ¿Qué más haces tú, Chima? Porque tú haces de todo, baila, canta, cocina. No, hombre, de todo, es un mujerón. No, nos presta sus cafeteras para que nosotros nos echemos nuestro café en la mañana. Ella fue la que nos hizo favor de prestar. No sé si prestar o donar, pero vamos a decirle prestar. La cafetera que hoy usamos para echarnos café. Gracias. Gracias, mi Chimalita. Te I love you, como no tienes una idea. Vámonos con una pausa y regresamos. 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Yo no sé qué estás esperando. Me dice, escuchándote caminito a la escuela, hoy estás as. Porque significa volver a la vida real. Ah, es que ya te dio te dio depresión post playa. Ah, sí, yo sé que se siente.
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2: Ok, 7:27 de la mañana, señores, damas y caballeros. ¡Qué bárbaros! ¿Qué dicen por acá de este lado?
3: Hola, Rulo. Buenos días. Soy Santi. ¿Me puedes poner la canción de La Muralla?
2: ¿La Muralla? ¿Cuál? La Muralla, dijo, ¿no?
3: Soy Santi. ¿Me puedes poner la canción de La Muralla?
2: Ah, ok. Simón. Simón, ahorita la ponemos. Me dice por acá, saludos, Mirulo. Mándale una recarga de Sayin a Eli Baeza. Y un ya tomaste café y buen inicio de semana, ya va.
4: ¿Ya tomaste café? Órale, cucazo.
2: Y le mandamos sus cucazos, ¿verdad? Y su recarga de Sayin. Vámonos con la recarguiña de Sayin. A ver, me dicen por acá. Dice, hola, mi Rulo, muy buenos días. ¿Le puedes mandar un superpoder de Mario Bros a mi hijo Nicolás? Y una recarga de Milky a mi esposa Marifer. Y un ya tomaste café, gracias. Y si le puedes poner la canción de Caballeros del Zodíaco, ¿crees que la puedas regalar al lado de Calle de Perro? No, no se lo voy a mandar. A nadie se lo voy a regalar. Ese es mío y nada más. Dice, muy buenos días, Rulo. ¿Pudiera ser tan amable de enviarle un saludo a Dylan y a Emma? Y una recarga de 1500 y un superpoder de Mario Bros. Y que tengas un bonito día. Y muchas gracias y bla, bla, bla, bla, bla. Ok, ahí está el saludo para todos ustedes. Muchas gracias. Me dicen por acá de este lado, muy buenos días, mi querido Rulo. ¿Puedes mandar un ya tomaste café a mi esposa, la maestra Liz Jun? Órale, cocazo para mi hijo Eitan Gael, por favor y gracias.
4: ¿Ya tomaste café?
5: Órale, cocazo.
4: ¡A estudiar!
2: Ah, que se pongan a estudiar. ¿Qué dicen más por acá de este lado? Ok, ok, ok. A ver, mándale acá. Hacemos así y luego le ponemos acá. Dice, buenos días, Nirulo. Un saludo desde Salamanca. ¿Me puedes mandar un ya tomaste café para mí?
4: ¿Ya tomaste café?
2: Y para saludos para G.U., que son mis hijos. ¡G.U.! Ok, le mandamos un saludo a G.U. y a Mía. Nunca había escuchado el nombre de G.U. ¡Buenos días!
6: ¡Hola!
2: ¿Qué onda? ¿Cómo están? ¿Quién habla?
6: ¡Suria!
2: ¿Quién?
6: ¡Suria!
2: ¿Qué pasó, Suria? ¿Cómo estás? ¡Buenos días, Suria! ¿En qué te puedo servir, Suria? ¿Cómo?
6: Bien, ¿y tú, Rulo?
2: Yo muy contento de escucharte en esta mañana, tan fresca y tan encantadora.
6: Qué bueno.
2: ¿En qué te puedo servir, Suria?
7: Rulo, bueno, muy buenos días. Habla el papá de Suri.
2: ¿Qué pasó, señor? ¿Cómo está usted?
7: Queremos pedirte un favor, pero a Suria le da un poco de pena.
2: No me diga eso.
7: El día
2: eso.
7: De mañana es su cumpleaños, entonces desde hoy está intentando, intentó y logró comunicarse contigo.
2: Ok.
7: Después de qué pedir, a ver, pídelo ahora sí tú.
6: Que si me puedes poner las mañanitas.
2: Ok, Suria, anticipadas mañanitas, ¿cortas o fresas?
6: Fresas.
2: Las fresononas.
8: Es

0: ¡Qué bárbara! ¡Zuria! Anticipadamente las mañanitas. ¡Qué bárbara! ¡Qué bárbara!
1: Muchas gracias, Rulo, por hacer de nuestras mañanas algo diferente. Cada día es diferente tu programa. Y le pedimos a Dios que nos sigas acompañando en este año que comienza o que va a comenzar para Zuria, por favor. Cuídate mucho.
0: Gracias.
1: Bendiciones para ti.
0: Gracias.
1: Y que sigan los aquí.
0: Gracias, brother. Les mando un abrazo. Que Dios me los bendiga. Muchas gracias. Adiós, Zuria. Que tengas un bonito día y que mañana sea un gran cumpleaños. Hablando de personalidad, vea nomás. La Miss Fer. ¿Y quién va? ¿Irá con su hermana? Tal vez sí, ¿no? Porque la veo que va de acopiloto. La veo que va de acopiloto, entonces. Puede que se vaya con Andy, ¿no? Ok. Pues le mandamos el saludo gigantesco y ve nomás, mira. Es que luego dice que pongo rolas así como bien raras. Pero esto es para toda su chiquillada, mira.

0: misma.
1: Dicen, hola Rulo, soy número nuevo de Irapuato, soy Magdiel y mis hijos Israel y Dara. Vamos de caminito a la escuela, ¿ok? ¿Y luego? Ella se les acabó el texto. Ok, pues bueno, saludos a todos ustedes.
2: ¿Qué tal, Rulo? Muy buenos días.
1: Hola.
2: Te mandamos un saludo a la familia Hernández Mireles, ya sabes.
1: Eso.
2: Leilani, Jenny, yo, Blanquita. Te pedimos la canción de las guerreras K-pop para Leilani. Y que le mandes unos cocazos tanto a Leilani como a Kenneth, que ya van para la guardería y el kinder.
1: Órale.
2: Buen día. Feliz inicio de semana.
1: Va.
3: Está escrito. Mira, que tenga voz.
1: Vamos a poner una canción poderosa.

0: Una respectiva recarga. Ok, vamos a mandarle su recarga. Y unos cocazos. Órale pues, al buen Mateo.
1: Órale, cocazo.
2: ¡A estudiar!
0: Dice, saludos, gracias, viejo sabroso, delicioso. Sí soy. Ah, mira, qué bonito, hasta nos hicieron video. Eso sí, vamos a ponerlo de estado. A ver, dicen por acá, hello, buenos días. Sí, diga. Bueno. Bueno, bueno.
3: Hola, Rulo.
0: Hola, ¿quién habla?
3: Camila Antonella, la prima de Renata.
0: ¿De quién?
2: ¡Renata!
0: ¿Cómo estás? ¡Qué milagro, oye, que me marcas!
3: Es que había muchas veces que te marcaba, pero no me contestabas y me rendí.
0: ¡Ay! ¡No te rindas!
3: ¿Tienes que tenemos la junta? ¿Y me nerveas?
0: Ajá. ¿Qué dijiste? No, hoy es el día. Pues bueno, qué bueno que ya entró la llamada. Aprovecha.
3: Saludos a mi primo Face de Hyundai.
0: ¿Simón?
3: Y si me están mis primas escuchando Pochi Chiqui, mándale unos cocazos.
0: Órale, pues vamos a darle sus cocazos.
1: Órale, cocazo.
3: Obviamente no podía faltar.
0: ¡Ojalá! Ajá.
3: Mi prima Persis, que le mandes un caminito a la escuela.
0: ¿Le ponemos el caminito a la escuela? ¿Ese cuál es?
3: Y un saludo. Saludo de caminito a la escuela.
0: Ah, un saludo, le mandamos un saludo. ¡No! No es cierto, sí se lo mandamos. Le mandamos saludos.
3: Y a mi mamá dice que le mandes unos cocazos a mi tía Gaby.
0: Órale, órale, doña Gaby.
1: Órale, cocazo.
4: No, mañana.
3: ¿Me puedes poner una canción?
0: Sí, claro, ¿cuál quieres?
3: ¿Me puedes poner la que ya te he pedido de Perfect Princess?
0: Me recuérdame, ¿cuál es?
3: La de la nueva de Descendientes.
0: Cinco. Ajá, la de Road to the Core.
3: Sí.
0: Ay, esta, ¿no? ¿Es esta, no?
3: Sí.
0: Okay, no la tengo, fíjate. Ay, no, te la

0: Hola, miel.
1: Tengo una mantequilla. ¿Me puedes poner la canción de queso y tortilla, mi mamá, por favor?
0: Queso y tortilla.
1: Y de una.

0: Dice, mándale unos cocazos a Miel. Ayer estaba de fiesta y ahora tiene flojera de ir a la primaria. Dice, Miel quiere cantarla contigo. No tengo el número de cabina. Ah, mira, ahí les va. Es el 461-6150-995.
1: Rulo, se me olvidaba. ¿Le puedes mandar unos saludos a las chicas de Pastísima, a Jackie, a Anabel, a Moni, y a Mónica, por favor, y para que se pongan a trabajar, Rulo?
0: Hola, le va. Bueno.
2: Hola, Rulo.
0: Hola, ¿quién habla?
2: Erandi.
0: ¿Qué pasa, Erandi? ¿Cómo estás?
2: Bien.
0: ¿En qué te puedo servir, Erandi?
3: Disculpe, ¿qué tiene para comer?
2: Chiste, chiste.
0: A ver, échale.
3: Una quesadilla. ¿Qué es lo que tiene?
2: ¿Qué es más grande?

0: Dice, ¿tú sabes qué le dijo un filósofo a una señora tortillera?
1: Pásele, pásele.
2: No.
0: No hay más allá. No hay más allá. ¡Ay, basta, Fori! A ver, ponte de aquel lado.
1: ¡No! Mis tortilleros del amor tienen que saber ese chiste.
0: Me lo acaba de contar mi hermano.
1: Ahorita lo voy.
0: Me lo acaba. Mira.
1: Lo que hace la mañana sin café, ¿no?
0: Bueno, pero nosotros ya tenemos café, Marta.
1: No inventes. Bueno, gracias. Estuvo muy bueno.
0: Sí, está bueno.
1: Lo voy a contar mañana.
0: Gracias, Martito Murino.
1: Está bien, sí lo voy a contar.
0: Mi hermano ha mejorado mucho sus chistes. Ok, Andy. Perdón por esa interrupción en tu llamada, pero es que llegaron a regalarnos café.
3: ¿Regalarnos un ya tomaste café?
0: Claro, como de que no, claro, claro,
4: ¿Ya tomaste café?
0: Y ahí le respondemos, claro que sí. Oye, Erandi, nos tenemos que ir a la pausa, ¿eh? ¿Sale?
3: Okay.
0: Te mando un abrazo, hermosa, que tengas un gran día.
3: Gracias.
0: Chao. Vámonos a la pausa y regresamos de Bolón. Pim, pom, papas. No le cambie. Voy, vengo.
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2: Necesitamos saber qué te metes. Pues cafeína, desde muy temprano. ¿Por qué? Déjame, espérame, ya me llamó. ¿Por? Pues no más café. Ay, me son bien bárbaros. Mira, me dice mi Holmes que no ha tomado café. Chale. Chale, Holmes. Dice, no paso ni siquiera. Claro que sí. Creo que sí. Si te vienes por el boulevard, sí pasas. Bueno, es que también depende por dónde se vaya, ¿no? Por dónde se va Andy. Si viene de muy, muy lejano, hasta tiene que salir por fuerza, tiene que salir por el Quetzalli. De ahí te puedes ir a la derecha. Ajá. Y te vas todo el bulevar en lugar de irte por Constituyentes o Mutualismo. Obvio. Obvio. Mira, otra que también vive en muy, muy, muy, pero muy, muy lejano es Steffi. Ay, es que tú y la Fer viven en bien, bien lejano, no manchen, se pasan de lanza. A ver. ¡Buenos!
3: ¡Buenos!
2: Si yo digo buenos, tú dices.
3: ¡Días!
2: Eso, qué bárbaro. ¿Quién habla? ¿Quién?
3: Patricio.
2: ¿Qué pasa, Patricio? ¿Cómo estás?
4: Hola, buenas tardes.
3: Bien.
2: ¿En qué te puedo servir, Patricio?
4: Sí, Patricio.
3: ¿Le puedes mandar un saludo a mi padrino Víctor?
2: Le mandamos el saludo al primo, digo, al padrino Víctor. Claro que sí. Ahí está el saludo para él.
5: Ahí está el saludo para él.
3: Que manda el mano.
2: ¿Un cocazo a qué?
5: Un cocazo
3: a Sebastián.
2: A Sebastián. Ok, vamos a mandarle unos cocazos al Sebastián.
6: ¡Órale, cocazo!
2: ¡A estudiar! Simón, ahí quedó. ¿Y qué más?
3: Ya cállate, perro.
2: ¿Para quién?
5: ¿Para quién?
3: Con mi hermano también.
2: Órale, para tu carnal.
7: Ya cállate, perro.
6: Ah, ok.
3: Te tengo un chiste.
2: A ver, échale.
3: ¿Por qué el mar nunca se seca?
2: Ah, pues. No sé por qué.
3: Porque no tiene.
2: ¿Tú sabes con qué se toman fotos los peces?
3: Sí.
2: ¿Con qué?
3: No sé.
2: Con un camarón. Vaya pues.
3: ¿Me puedes poner una canción?
2: Ah, ¿cuál quieres? Eres un público muy difícil, no te ríes.
3: La de Rulo.
2: ¿La del Rulo? Órale pues, juega y se va corriendo y dice más o menos.
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2: De parte de Matías y Camilo, le quiero mandar un saludo al buen André Ramírez Tamayo, alias el Chinorris Jaguar Yu, y otro para su hermano Luis Arturo Hernández Ramírez, que ya se van a la escuela. Muchas gracias por sintonizarnos. Gracias a mamá Tania, que nos anda sintonizando. Hijo mío, te mando un abrazo. También al Chinorres le mandamos su abrazo. Y les pido, por favor, encarecidamente, muchachos, pórtense bien. Disfruten mucho de la escuela el día de hoy. Cómanse su lonche. Diviértanse, sonrían. Y no olviden que mamá y papá los aman muchísimo. ¿Ok? Al ratito nos vemos, hijo. A ratito paso por ti. Te amo.

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0: Dice, hola, Rubén, buenos días. Le puedes mandar un saludo y una lluvia de cocazos y una carga de 1000 kits para mis hijos, a Shantia y Yatsiri, que traen puro sueño. Y si les puedes mandar la canción de Gira que Gira de Linda, por favor. Ok, ahorita la ponemos con todo el gusto del mundo. Me dicen por acá, hola, muy buenos días, soy Aurora. Le puedes mandar un saludo para Sofi, que va de caminito a la escuela, por favor, y muchas gracias. ¿Puedes poner la canción de Chipi Chapa, por favor, para que se active? Me dice por acá de este lado.
1: Hola, buenos días.
0: Hola, buenos días.
1: Para desearte un buen inicio de semana, voy con Diana a la escuela.
2: Hola, Rudo. ¿Me puedes poner la canción de la Flor? Por favor. Adiós. Y un cucazo para mi papá.
0: Pues ahí está. Ahí está. Me dicen, ¿cómo le haces para andar así en las mañanas? Pues, ¿cómo así? Pues así, pues se llama necesidad. Me dicen, hola, muy buenos días, te mando un fuerte abrazo, saludos. ¿Me puedes poner la canción de la cumbia de los totopos de las frutas bailarinas para mis mellizos y para mi hija Fátima, y una lluvia de cocas para mi esposa y una arriba las chivas? Me dice Oscar Tobar, mi chiva hermano.
2: Arriba las chivas.
0: Venga, venga, venga, sigue la última. ¿Quién habla? Buenos días.
3: Hola, buenos días.
0: Hola, ¿quién habla?
3: Somos Axel Acora y Aria Roseline.
0: ¡Órale! ¿Cómo están? ¡Qué milagro!
3: Estoy escuchándote.
0: Hombre, muchas gracias, brother. ¿En qué les puedo servir el día de hoy?
3: Mi pequeña quiere pedirte un favor.
0: A ver, cuéntamelo todo y exagera, por favor.
2: ¿Me puedes poner a cancionar de la K-Pol?
0: ¿La de Dorado te parece bien?
3: Sí. Sí, muchas gracias, Rulo.
0: Ok, pues bueno, cuenta con ella, te la mando después de la pausa.
3: Es una lluvia de cocazos a mi hermana, que fueron sus 15 este fin de semana y andamos todos bien cansados.
0: Ah, no, pues. Ay, estamos así que.
4: Ay, mi hijo, mi hijo. Traes puro sueño, hijito.
0: Ay, que mandarle una recarga de estas perronas a mi compa, mira.
5: 1500.
0: Para que la malgaste. Va que va, bro. Un abrazo, que tengan un gran día. Gracias por hablar. Vámonos a la pausa. Y ahorita regresamos.

0: Vámonos a la pausa.
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5: Ok, ya estamos conectados. Me dicen, hola, buenos días, Rulo. ¿Me podrías regalar un saludo para Rebe, que viene muy triste en el auto porque se pegó en la cabeza por traviesa? Gracias, lindo día. Ay, mi Rebe, pues qué te digo, mi Rebe. Hay que estar más tranquilita en el auto, hay que amarrarlos en el asiento. Hay que usar el cinturón de seguridad, ¿eh? ¿No? Me dicen, Rulo, mándale un saludo a mi hijo Omar Pérez. Que ahora sí vamos temprano y caminito a la escuela. Y mándame, por favor, un ya tomaste café, por favor.
6: ¿Ya tomaste café?
5: Y un saludo para mí desde Salamanca, me dice Erika Jiménez. Ahí está el saludo. Quién sabe desde qué hora me lo había mandado, pero bueno. Ahí está el saludo. Me dice las mañanitas para mi sobrina Romina, que ayer cumplió 4 años, de parte de sus primos Regina, Matías, Luis Arturo y su hermano Luciano, y un órale cocazo.
7: Órale cocazo.
5: Y a ella le vamos a mandar sus mañanitas porque su papá también le había mandado un mensaje bien bonito de las mañanitas. Nomás que me dijo que a las 8:15, entonces todavía no son las 8:15, ¿verdad? Pero bueno, pues ya como la tía puso el desorden, pues vamos a mandarle sus mañanitas, ¿verdad?

Saludos para Romina. Y le ponemos sus mañanitas porque ayer fue su cumpleaños. Y que tenga un día bien bonito y especial en su escuela. Le mandamos también saludos a su hermano Luciano. Nos pide la canción de La Serpiente y unos cocazos para su mamá Aranza. Y que le diga que el joven, y eso dijo joven porque es una prestación que le da la empresa, el jovenazo del licenciado Arturo Hernández, que dice que los ama con todo su cocorito y que desean que tengan un bonito día y un hermoso camino a casa y al trabajo y a todos lados y a donde vayan.

Dicen, hola, pero si ya se puede mandar un saludo, por favor, la canción de cumbia de los Utopos de las Frutas, así ya lo leí. Me dice Fátima, me dice, buenos días, amigo. Oye, una mega, por favor, ¿me puedes decir a mi tío José que lo quiero muchísimo y que sigue echándole muchas ganas por su salud y que estamos con su familia y sus sobrinos y toda la banda lo queremos mucho, y su hermana Paula, y pues la Esperanza lo quiere. Saludos, muy bien. Puedes felicitar a mi gemela Lupita. Dile que la quiero mucho de parte de Fátima Oliva. Pues ahí está el saludo, me dice por acá. Amigo, buenos días, ¿puedes mandar un saludo para mi hijo Fer? Y a mi camarada Anita y para la niña Fanilú, por favor, y gracias de parte del buen Lobo y unos cocazos, una recarga de 1500. Y pues ahí estamos, sobres y sas. Ese Lobo se la pasa, escribe y no sabe que cuando escribe se le van para arriba los mensajes y no lo leemos. Nomás porque vimos que estaba dando lata.

Dice que no se escuchaba la llamada. Ah, ok. Ah, es que estaba el híbrido, estaba al revés, ¿no? En Celaya sí, pero en León no. Ahí sí no supe. Pero según yo ya se escucha, ¿no? Las dos. Ah, según yo. Me dice, muy buenos días, Rulo. ¿Podrías poner una recarga de esas de Mario Bros para mi hijo Mati y la canción de Novatido? Va con las pilas muy bajas. Dile que todo va a estar bien en la escuelita, por favor, y excelente día. A ver, mi Mati, todo va a estar bien, bro, tranquilo. De verdad, todo va a estar chido, Juan. Todo va a estar bien, chicles bomba. Tú solo debes de confiar. Es más, mira, bro. Es más, bro. Te vamos a poner una canción que, la neta, te va a poner de buenas. Y que, obviamente, pues tú te la vas a saber. Porque yo sé que tú te la sabes. Yo sé que tú sabes que te la sabes. Y que te pone de buenas, mi tío Mati.

dicen, buenas, buenas, ¿cómo estás, mi Rulo? Dice, saludos a toda la banda del Anexo 49, onta, mi saludo para Alvaro Moreno, buenos días. Buenos días, amigo, que tengas un excelente día, gracias por sintonizarnos, gracias por estar en la permanencia voluntaria de Arroba FM, te mandamos un abrazo enorme, gigantesco, el día de hoy, muchas gracias por saludarnos. Me dicen por acá, bueno, sí, Arruno, podrías mandar un saludo para Máximo y para Luciana y una recarga de 1500, ya que van a la escuela, y a su mamá Vero y a su abuelita Maribel, unos cocazos como a las 7:40. Uy, no, eso me lo escribieron en TikTok. Bueno, cabe destacar que lo acabo de ver en el TikTok porque me aparecía como mensajes ocultos. Pero le quiero mandar un saludo a Máximo y a Luciana con su respectiva recarga de 1500 y saludos para su mamá Vero. Y obviamente un saludo bien especial para la abuelita Maribel. Saludos de parte del Garfield. Ahí está. Es que no teníamos ¿cómo se llama? Lo de los mensajes activados ahí con esta persona. Dice, ahorita leo, ahorita los veo, Ari. Ahorita los leo. Lo prometo.

0: está. Para que se pongan de buenas. Saludos, excelente semana. Nos dicen por acá. Dicen, a ver, es que tengo aquí, a ver, espérame. A ver si puedo mandar, no, no se puede, no me deja. Por alguna extraña razón, no me deja, ahí está. Pero necesitamos que se pueda. A ver. Ahí se tiene que escuchar, ¿no? Bueno, no sé, ahí está. Me dicen, hola Rulo, jejeje, buenos días, soy Vale. ¿Me puedes poner unos superpoderes? Porque tengo mucho sueño y una recarga de 1500. Y un ya tomaste café. Y si le puedes decir a mi mami que la quiero muchísimo. Te queremos mucho, mi Rulo. Arriba las patas del Saiyajin. Dice Renata. Nos dice la terminación 5219. Le mandamos un abrazo. Gracias por su mensaje. Mil gracias. Me dicen, hola, muy buenos días. Buenos días, ok. A ver. Es que ya no sabemos si se puede mandar. A ver, aquí, ahí se podrá. No, ya no sabemos si se puede. Ahí está, no. Oh, no. Lo lamentamos, es que se nos mueve aquí el de los mensuajes. El de los mensuajes. A ver si se puede, a ver si alcanzamos. No, no se va a poder. Quería yo responderles a todos en audio. Me dice, buenos días. Le puedes poner las manitas a esta Ángela Sofía por su cumpleaños. Y un saludo a su papá, que la ama muchísimo y que siempre será su princesa. A ver, pues vamos a guardar este audio, ¿no? Me dice, hola Ángela Sofía, te mando un abrazo de parte de tu papi que te ama muchísimo. Te deseamos un feliz cumpleaños. Feliz cumpleaños, Ángela Sofía, de parte de tu amigo Rolo Hernández. Ahí está. ¿Qué más? Me dicen acá. A ver. A ver, otra vez.
1: Oye, Andrea, es la primera vez que te llamo.
0: Hola, Andy.
1: Game Boy, por favor.
0: Ok. Muchas gracias por mandarnos el audio.
2: Hola, Rulo.
0: Hola.
3: Buenos días.
2: Buenos días.
0: Buenos días.
3: Oye, queremos mandarle saludos a mi esposo y papá de mis hijos. Se llama Alejandro Páramo, que el día de ayer fue su cumpleaños.
0: ¡Wow! ¡Felicidades!
3: Festejar porque tuvimos una situación familiar un poquito complicada. Pero queremos decirle que lo amamos mucho, que lo queremos, que le deseamos mucha felicidad en su vida, que tenga muchas bendiciones. Y que queremos pasar muchos días de su cumpleaños con él. ¿Qué le quieren decir, hijo?
0: Pues que lo aman mucho, seguramente. Ya no alcanzamos a ver quién. Ya no dijo nada.
4: Hola, Rulo, soy Franco.
0: Hola, Franco.
4: ¿Me podrías mandar unos cocazos para mi papá y me pones una canción de Chimpanzini?
0: Órale.
4: Bananini, por favor.
0: Chimpanzini, Bananini.
4: Me gusta mucho tu programa.
0: Ajá.
4: Te mando muchos saludos. Bye.
0: A mí me gusta mucho que te guste mucho mi programa. De verdad, muchas gracias.
5: Hola, Rulo, buenos días.
0: ¿Me
5: Hola. Puedes mandar un saludito a Samantita de León y a su mami Eli, que las amo mucho?
0: Ok.
5: Samantita es la niña más bella e inteligente del mundo mundial.
0: Claro.
5: Me le puedes poner una recarga de 1500, que hoy en la mañana batalló poquito, pero se levantó bien. Por favor y gracias, y me le puedes poner la canción de Sofía de Álvaro Soler, por favor y gracias, cotorrea. Y que le eche muchas ganas a la escuela y que siempre sea bien portadita y que siempre haga sus trabajos bonitos como los hace hasta ahora. Muchas gracias, la amo con todo el corazón y que sepa que es la niña más especial del mundo.
0: Qué bonito día, mensaje. Gracias. Qué bonito mensaje. Ay, ese audio, ¿no saben cómo lo disfruto? Ay, no saben cuánto disfruto. ¿Cuánto disfruto ese audio? De verdad, ¿no saben cuánto? ¿Cuánto disfruto ese audio? Machín. Ay, Dios. A ver, me dicen por acá.
6: Hola, Rulo, buenos días.
7: Hola.
6: Saludos. Muy buen inicio de semana. Un saludo para Emiliano Guerrero de Guanajuato, capital, Ciénega del Pedregal. Y para todos su familia. Hasta luego.
0: Pues ahí está el saludo. Muchas gracias a las personas que se ponen en contacto con nosotros. Le mandamos un saludo enorme a los amigos de Cajetilán de Botanas. Vámonos a la pausa y regresamos de bolón, pim, pom, papa, señores, damas y caballeros. Ya son las 8 de la mañana con 21 minutos. Pausa y yo regreso.
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2: Ya conectados a través de el 99.3 y el 99.5. Me dicen, a ver, en los mensajes no leídos. Señor Rulo, buenos días. Por favor, le encargo una recarga de 1500 para Daneli, que va de caminito a la escuela, allá al Ateneo en Celaya. Le mandamos un abrazo. Que tengas un gran día, buen inicio de semana. Y arriba los toros del Atlético Celaya, dice José Ángel Oviedo. Gracias, brother. Me dicen por acá, de este lado. A ver, aguántame. María, ¿no? Es María la que nos manda ese audio.
3: Hola, Rulo, buenos días.
2: Hola.
3: Naomi.
2: Hola, Naomi.
3: Voy a poner la canción de Michael Jackson.
2: Una de Michael
3: Jackson. La que quieras.
2: Ok.
3: ¿Me puedes mandar un... Ya que me te café. A mi tío Gaby. Uh-huh. Y mandarle 3 casos a mi hermana, a mi papá y a mi mamá. Por favor, gracias.
2: A ver, nos dicen por acá.
4: Hola, Duro.
2: Hola.
4: Buenos días.
2: Hola.
4: Cotorea, cotorea. Quiero irte la canción de Capibara.
2: Ok.
4: Por favor.
5: Hola, hola, Rullo. Buenos días. Soy Fernanda. Quiero que me puedes poner la canción de... De la de las 7:40 del morro. Y una recarga de 1500 para mi mamá y para mi papá y para mi hermanita, una recarga de Mario Bros, por favor.
2: Okay. Le mandamos su recarga de Mario Bros. En este insofacto momento. A ver, ponle recarga de Mario Bros.
6: 1500.
2: Y su recarga de Amilky. Ahí está, mira, ya nos mandan el audio. Muchas gracias. Muchas gracias a la señorita Estefanía Guadalupe. Que le pasa lo... Ponte la de que le pasa lo vida. No sé. ¡Vámonos! Esta canción la voy a usar de fondo. Se llama Cafecito Conmigo. Es una gran canción. Para leer mensajes. Me dice... ok. Ok, me están dando ya aquí de los amigos. Ok, va.
7: Esperando que levantemos la vista.

0: A ver, sigo leyendo mensajes porque tengo aquí de que estoy anotando. Dice, te pido un ya tomaste café para mi esposo y unos cucazos para mis niños y una recarga de 1500 para mi esposo y otra para mí, por favor.
1: 1500.
0: Ahí está. Me dice, buenos días, ¿cómo estás? ¿Podrías mandar una lluvia de cocazos?
2: Órale, cocazo.
0: Y una recarga de esas de 1500 para mi sobrina Verónica Villanueva, que se va quedando dormida rumbo al colegio porque se desveló por andar en el desfile. Por favor y gracias, saludos. Dice, ya casi llegamos al colegio. Ok, Juan Pablo me dice, claro que sí, mi estimado Rulo. Saludos enormes, dicen por acá.
3: ¿Me puedes mandar unos saludos a mi papá y a mi mamá? Y también la intro de Goku de Dragon Ball Z, si se puede, por favor. Gracias.
0: Ok. Ok, ahorita le ponemos el intro, aguántame. Estimadísimo Rulo, felicita a mi niña Amelia, que cumple 3 añitos, por favor. Si le puedes poner la canción de Alan, del Haaland, ¿no?

0: dicen acá.
1: ¡Hola, hola, hola, hola, hola! ¿Qué hola? Muy buenos días, Rulo, y todos sus radioescuchas. Mandamos saludos desde Irapuato, desde el lugar loco. Te pido una recarga, pero de gasolina. Dame más gasolina, porque ya mero me quedo sin gas. ¡Échale y buenos días!
0: Que te vaya muy bien, mi querido Isra. Te mando un abrazo enorme, gigantesco. Qué chido. Ya va a ser papá él. Chido. Me dice Mariscos La Bahía. Así dice aquí Mariscos La Bahía. Me dice: Mirulo, buenos días. ¿Puedes mandar la canción de Pinky Up de Cat Say y una lluvia de cocazos para mis compañeros, por favor? Muchas gracias. Ahí está el cerdo Jun. Vámonos. ¿Quién se llama Jun? Ay, a ver si no les llega el recuerdo del nombre. Me dice: hola, Rulo, buenos días. Mándale un saludo a Jaine, que ya se va a la escuela, y unos cocazos, un ya tomaste café y su recarga de 1500. Saludos, dice, para mi hija Jaine. Ahí está. Me dicen por acá: Rulo, buenos días. ¿Te puedo pedir la canción de Corre Pocoyo? Porque ya vamos bien tarde y ya tomaste café. Por favor, soy Ana. Ok, Ana, saludos enormes, gigantescos. Me dicen por acá: hola, Rulo, buenos días. ¿Le puedes mandar unos cocazos a mi hija Sofía y a mi sobrina Alana, que llevan a la escuela, y una recarga de esas perronzononas, de esas potentes? Muchas gracias y que tengas un gran día. Gracias a ustedes, que tengan un extraordinario día. Me dicen por acá a través del mensaje de WhatsApp:
2: buenos días, Rulo, ¿le puedes mandar unos cocazos a Salvador, que va con mucha flojera a la escuela, y una recarga, por favor?
0: Ok, y ese es número nuevo, su recarga de
3: 1500.
0: Me dicen por acá:
4: hola, Rulo, soy Valentina.
0: Hola, Valentina.
4: Mandaron unos cocazos para mi papá y un 1500 para mi mamá. ¿Me,

0: Me dicen, hola Rulo, buenos días, soy Sandy, la mamá de Mateo y de Carol. Quiero mandar a Mateo una lluvia de cocazos, porque diario le cuesta mucho levantarse para ir a la escuela. Y a Carol, una recarga de 1500, y para mí, pues, mi respectivo...
1: ¿Ya tomaste café?
0: ¿Verdad? Claro de que sí, vamos a mandarle su recarga de...
2: 1500.
0: Y su bola de cocazos.
2: ¡Órale, cocazos!
1: ¡A estudiar!
0: Ah, para que se vayan a estudiar. Pues sí, como que nomás así. A ver, aguántame. Tengo más mensajes, aguántame aquí. Ahí va, un audio.
3: Saludos para Don Toro, que andamos acá en la construcción, acá en San Miguel Allende, en Cirándaro. Mándale unos cocazos.
0: A ver, órale, ahí le va sus cocazos, órale.
2: Órale, cocazos.
0: Ya móchese con el desayuno. Los trae a trabaje y trabaje, ni una coconona.

0: vámonos a la pausa. Ya son las 8 de la mañana con 40 minutos. Voy a la pausa y regreso, no le cambie.
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2: Ya conectado, señores. 8:46 a.m. Gracias a Misael allá en los controles de el 99.3. Me dicen por acá, Pau. Dice, hola, buenos días. Saludos para mi bebé, Lauro, que ya va de camino al kinder. Y si le pones la canción de Vampiro Chimuelo, por favor. Clara, la. A ver. Vampiro Chimuelo.

Rico Rare. El vampiro. Ay, Dios. Espérame, aquí está. Y me pedían también la de abejita chiquitita, pero la normal. Ok, va. Póntela. Va. Dice, eres un amor. Dice la niña Fanilu que muchas gracias. No, pues de nada. Gracias a ustedes. Me dice, buenos días, Rulo. Mándame un saludo para Ricky y para Mario. Andan por ahí en la ferre. Mándales un ya tomaste café y una recarga. Dice, ten un excelente día. Gracias. Me dice Lili.

0: Claro que sí, creo que sí, que tengo aquí. Me dicen saludos para mi hijo Damián, que ya no lo dejaron entrar a la escuela por llegar tarde. Mándale unos cocazos, mi Rulo. Ah, les estoy diciendo.
1: Estoy aquí.
2: Órale, cocazo.
0: Bonito día, mi Rulo. Dice tu risa y buena vibra. Está súper contagiosa. Muchas gracias por tu bello programa. No, hombre, pues gracias a ustedes. Gracias a ustedes que nos hacen favor de sintonizar, de verdad, mil gracias.
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0: Fernando, buenos días, excelente semana. ¿Podrías mandar un saludo y unos cocazos para mi hijo Chanito López, por favor? A ver si pues se quiere ir bien contento al kinder. Le mandamos sus cocazos.
1: ¡A estudiar!
0: Que se ponga a estudiar. Mire, ya casi fueron 9 minutos antes de que den las 9. ¡Coy allí, señora! ¡Coy!

Dice, buenos días, Lulo, que tengas un excelente inicio de semana, deseando que Dios te bendiga y a todos los radioescuchas también, y que llene de bendiciones su vida. Y si puedes ser tan amable de mandar el enlace para el TikTok. Ok, mi Enrique Valdés, pues solamente sé que me encuentras como el Rulo Hernández, así. Y ahí lo vas a poder encontrar. Porque no tengo mi enlace de TikTok. Discúlpame. Me dicen por acá. Ah, ok, para participar. Ok, perfecto. 7 minutos antes ya de que den las 9 de la mañana. ¡Ay, ay, ay!

la foto que me acaba de mandar. Híjoles, Kiara Martínez, ¿verdad? ¡Wow! La foto, o sea, el pedazo de postal que me acaba de mandar. Muchas gracias. Me la voy a reenviar y la voy a poner de estado en el WhatsApp para que vean nada más la cosa tan hermosa que nos acaba de mandar. Neta, mil gracias. ¡Wow! Quedó

Dice, mira nada más la postal de los Capulines. Qué barbaridad, qué hermoso, La verdad es una gran postal. Una gran postal.

0: apenas va. Bueno, pues ha llegado el momento de despedirnos. Muchísimas gracias a Misael allá en los controles. De verdad, mil gracias. Les mandamos un abrazo gigantesco a todos ustedes. Gracias por estar en la sintonía y en la permanencia voluntaria de Arroba FM. Me voy y me despido, no sin antes invitarte a que agregues nuestro número de WhatsApp 461-2510-995. Y si quieres marcar a la cabina al 461-6150-995. Que tengan todos un extraordinario día. Hasta luego. Bye. Gracias por escucharnos. Yo estoy contigo mañana, si el Todopoderoso nos lo permite, en punto de las 6 de la mañana. Hasta luego, bye.
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4: En información internacional, Estados Unidos advierte cero tolerancia contra políticos que ayuden a cárteles mexicanos. En información del país, investigan supuesta filtración de datos de más de 15 millones de clientes de Aeroméxico. En información del Estado, insistirán con el diálogo para impulsar acueducto Solís León. Establecen protocolo de búsqueda de mujeres y personas con discapacidad en León.
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4: Sarah Carter, zarina antidrogas de Estados Unidos, refrendó que el gobierno de aquel país actuará contra los políticos que ayudan a los cárteles de la droga que operan en México. La directora de la Oficina de la Política Nacional de Control de Drogas de Estados Unidos afirmó que están muy contentos con la presidenta Claudia Sheinbaum y los esfuerzos del gobierno de México en la lucha contra los cárteles. Sin embargo, advirtió que la administración Trump busca más acción por parte de México para que los cárteles rindan cuentas. La Secretaría Anticorrupción y Buen Gobierno abrió una investigación de oficio por la presunta filtración de una base de datos de Aeroméxico. La información se exhibió en la plataforma de mensajería Telegram y se trata de más de 15 millones de registros de clientes. Tras obtener una muestra de más de 100.000 registros, la dependencia encontró datos personales de funcionarios y figuras públicas. Ante esto, la autoridad detalló que analizará los datos obtenidos para determinar posibles responsabilidades por la exposición de información personal y señaló que, en caso de que inicia el procedimiento correspondiente, la autoridad actuará con estricto apego al derecho y en protección del interés público.
7: La gobernadora de Guanajuato, Olivia García Muñoz Ledo, aseguró que insistirán con el diálogo con organizaciones y colectivos para impulsar el acueducto Solís León, primordial para garantizar el abasto de agua para miles de personas en el estado. Lo anterior lo expresó ante los señalamientos que realizó la presidenta de México, Claudia Sheinbaum Pardo, referentes a la revisión que se efectuaría del acueducto Solís León ante la inconformidad de colectivos y organismos civiles.
8: No solamente es una prioridad para el gobierno del estado, es una prioridad para la federación, tan es así que está considerado en el Plan Nacional Hídrico. Es un tema que tuve la oportunidad de platicar ampliamente con la presidenta. El martes tendremos la visita del titular de Conagua. Hemos estado trabajando mucho. Estas 40 mesas nos han permitido trabajar y dialogar con los módulos de riego, con el propio distrito, con las asociaciones, con los productores. O sea, hay otras voces que no han querido sentarse a la mesa y que se manifiestan inconformes.
7: Informó desde León, Guanajuato, Leonel Araiza.
9: León implementará un protocolo para atender casos de niñas, niños, adolescentes y personas con discapacidad que se extravíen, se desorienten o sean localizados sin acompañamiento en espacios públicos. El protocolo fue aprobado por unanimidad durante la quinta sesión ordinaria del Sistema de Protección Integral de Niñas, Niños y Adolescentes, SIPINA. La presidenta municipal, Alejandra Gutiérrez Campos, informó que de acuerdo con la revisión realizada por el municipio, se trata del primer protocolo en este tipo a nivel nacional.
10: Yo creo que es importante, nos ha tocado, cada vez tenemos más parques, cada vez tenemos más instalaciones públicas y deportivas y nos ha tocado justamente ver que de repente pues seguridad pública, protección civil, bomberos y muchos de nosotros nos ha tocado estar poniendo a resguardo a niños en lo que se puede localizar a los papás en todos estos lugares.
9: Informó para nuestras noticias Bajío desde León, Guanajuato, Cristina Muñoz.
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4: ¿Es verdad o mentira que avanzan las exportaciones automotrices de Guanajuato? Los datos disponibles muestran una historia más matizada. Al cierre de mayo, la industria automotriz y de autopartes de Guanajuato reportó un crecimiento de 3.6% en producción y exportaciones por alrededor de 14 mil millones de dólares. Además, Guanajuato concentra aproximadamente 24% de la producción nacional, con cerca de 910 mil vehículos ensamblados, de acuerdo con datos difundidos por el clúster automotriz de Guanajuato. Y hay otro dato para dimensionar el sector. Solamente en el 2025, las exportaciones automotrices del estado superaron los 27.841 millones de dólares. ¿Significa que no existen riesgos? Claro que existen. Aranceles, revisión del T-MEC, cambios de las cadenas de suministro y la relación comercial con Estados Unidos generan incertidumbre, pero también están surgiendo oportunidades para las empresas locales. El Foro de la Proveeduría Automotriz 2026 reunió 3.000 proveedores y 800 compradores de más de 150 empresas. El año anterior había generado oportunidades de negocios superiores a 240 millones de dólares. Y empresas como Toyota han refrendado públicamente su apuesta por Guanajuato en medio de este escenario internacional. Pongámoslo claro, la industria automotriz de Guanajuato enfrenta un escenario internacional complicado, pero los datos no muestran, hasta ahora, una industria paralizada. Muestra producción, exportaciones y nuevas oportunidades de proveeduría. El verdadero reto será que Guanajuato no solamente ensamble más vehículos, sino que cada vez más empresas locales formen parte de esta cadena y una mayor proporción del valor de cada automóvil se quede en el estado. Los datos están ahí.
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4: En el mundo, arrasa partido de Putin en elecciones legislativas. En información nacional, México sobresale como blanco favorito de ciberataques y secuestro de información. Y en Guanajuato, tecnificación del campo y aprovechamiento del agua serán afectados de no realizarse el acueducto Presa Solís, destaca alcalde de Celaya. SEC Región 7 se mantiene alerta a la matrícula escolar. Fortalece atención a la primera infancia.
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4: El partido oficialista Rusia Unida volverá a tener una cómoda mayoría en la composición renovada de la Duma tras la tercera jornada de votaciones. Los primeros resultados preliminares, con 25% de las boletas escrutadas, colocan a Rusia Unida con 56.9%, seguido del Partido Comunista con apenas el 13.9%. Los candidatos de Rusia Unida lideran en 161 de 225 circunscripciones uninominales. Al cierre de las urnas, la participación se situó en 56.6% del padrón. El informe Ransomware en Latinoamérica dio a conocer que cerca de 52 empresas y entidades mexicanas fueron atacadas en el primer semestre de este año, dejando a México como el segundo país de América Latina con el mayor número de ataques. Los incidentes de secuestro de datos aumentaron en un 25.54% frente al semestre previo, registrando al menos 290 ataques formales en la región. México se colocó como uno de los blancos más vulnerables, concentrando cerca del 18% del total de las ofensivas dirigidas principalmente a servicios financieros, manufactura y entidades públicas.
5: La negativa de un grupo de personas que rechazan la ejecución de la infraestructura del acueducto de la presa Solís para conducir agua a Celaya y otros municipios responde a intereses políticos y conduce a que el campo de este distrito de riego en Acámbaro pierda la oportunidad de tecnificación y puedan obtener una mejor producción. Por ello se confía en la mesa de diálogo para lograr el proyecto, destacó Juan Miguel Ramírez Sánchez, presidente municipal de Celaya.
6: Yo siempre he creído que es una equivocación de los compañeros, de las personas de Acamba. Le están dando recursos económicos para tecnificar las tierras. No solamente es el acueducto, se están destinando muchísimos recursos para tecnificar todo el campo, todos los que se ven beneficiados con el distrito de riego de esa zona, y hay intereses, yo siento que hay intereses políticos principalmente.
5: Desde Celaya, Ricardo Cárdenas.
7: A varias semanas del inicio del nuevo ciclo escolar, la delegada de Educación de la Región 7, Verónica Orozco Gutiérrez, calificó como favorable el panorama educativo en los municipios que integran esta zona, al señalar que se logró mantener la matrícula escolar y avanzar en distintas acciones encaminadas a fortalecer la atención de niñas, niños y adolescentes. La funcionaria destacó que uno de los principales resultados al inicio del ciclo escolar fue mantener la matrícula educativa en los diferentes niveles, lo que permite dar continuidad a los servicios educativos y atender la demanda de las familias de la región.
8: Arrancamos de una manera muy interesante, muy buena, porque sostuvimos matrícula, porque se entregaron los libros de texto gratuito el primer día que acudieron a clases. Ya estaban en las escuelas los libros de texto. También arrancamos con la entrega de útiles y mochilas, que también están sirviendo y apoyando mucho la economía de la familia. Nuestra gobernadora ha sido muy enfática en que estemos a tiempo con nuestros niños, que los apoyemos.
7: Desde la región sur del estado de Guanajuato, informó Rafael Cruz.
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3: La presidenta Claudia Sheinbaum cerrará este fin de semana su gira de informe tras recorrer 26 estados y reunirse con cerca de 600.000 personas. La mandataria mexicana anunció que las fuerzas federales van a permanecer en Sinaloa y que su gabinete reforzará acciones de seguridad, educación, campo y bienestar en la entidad. Vinculan a proceso a un elemento de la Marina por homicidio doloso de un motociclista en Tlalpan. Va a permanecer en prisión preventiva mientras avanzan las investigaciones. Suspenden clases en Yucatán por casos de hepatitis A entre estudiantes. La medida estará vigente hasta el 28 de septiembre mientras las autoridades realizan revisiones sanitarias. La banca en México alcanzó en julio un nivel histórico de capitalización de 20.77%, casi el doble del mínimo regulatorio. Así lo informó la Comisión Nacional Bancaria y de Valores. Asesinan a balazos a la periodista y candidata Sucia Ponte durante un acto de campaña en Perú. Isaac del Toro terminó sexto en la contrarreloj del Mundial de Ciclismo en Montreal. El mexicano volverá a competir el domingo 27 de septiembre en la prueba de fondo.
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4: En lo internacional, Estados Unidos alista sanciones contra Corte Penal Internacional. En México, Cámara de Diputados alista ley para frenar memes e inteligencia artificial sin aval. Y en los temas estatales, es necesario dar certeza a proyectos que brinden agua para León, señala Coparmex. Pide Leonel Alfaro García a Presidenta de México revisar integralmente proyecto de hospital de zona del IMSS para Irapuato.
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4: Estados Unidos prepara sanciones contra la Corte Penal Internacional en su conjunto y tiene previsto anunciarlas en breve. Buscan que la Corte retire sus órdenes de detención contra líderes israelíes, así como una investigación anterior sobre las acciones de tropas estadounidenses en Afganistán. Aunque aún no está claro el momento exacto en que se anunciarán, podría concretarse esta misma semana, durante la sesión de la Asamblea General de Naciones Unidas. Con multas de hasta 4.6 millones de pesos, proveedores de Internet estarán obligados a bajar de inmediato de las plataformas digitales todo el material que utilice voz, imágenes, música, obras literarias o artísticas, así como películas o cualquier tipo de obra audiovisual que sea utilizada incluso con inteligencia artificial, como ocurre con los generadores de memes y parodias digitales. Este martes, la Comisión de Economía y Comercio en la Cámara de Diputados podría aprobar la reforma propuesta por la Presidenta de la República y así agilizar el retiro de material en plataformas digitales.
12: Luego de que la presidenta Claudia Sheinbaum señaló durante su visita a Celaya que el proyecto de la construcción del acueducto Solís-León no será impuesto a costa de los intereses sociales, el presidente de la Coparmex Zona Metropolitana, Michel Zojo Quirós, señaló que es necesario que se dé certeza y se mantenga como prioridad la construcción de este proyecto.
13: Desde Coparmex queremos contribuir a que este proyecto avance y se construyan los acuerdos que permitan concretar. Ante la revisión anunciada, pedimos que se mantenga la prioridad y se defina cómo y cuándo se dará respuesta a León, Silao, Irapuato, Salamanca y Celaya. Necesitamos que el compromiso de llevar agua se convierta en certeza para las familias y para quienes invierten y generan empleo. Guanajuato necesita esa claridad para seguir construyendo su futuro.
12: Informó desde León, Guanajuato, Daniel Vilches.
14: La alcaldesa Lorena Alfaro García recibió con esperanza la revisión para la posible construcción del hospital de zona del IMSS en Irapuato, compromiso de la presidenta de México, Claudia Sheinbaum Pardo, durante la mañanera que encabezó en la ciudad fresera.
15: Pues vamos a revisarlo, vamos a revisar si es posible y se los informamos con todo gusto.
14: Desde Irapuato, para nuestras noticias, informó Laura Villafaña.
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12:07. ¿Cómo están? Frecuencia 99.3. Ya estamos de regreso después de unos días de vacaciones. Gracias al buen Misael, al que le mando un abrazo. Espero que esté de la mejor manera. Abrazo a toda la gente, pues, que hace que esta señal llegue para allá. A los buenos Inges también. Hombre, es un trabajo detrás. Oh, chido, chido. Bueno, estamos acá ya desde las 11 de la mañana, tú te la sabes, en León, de 12 a 1 de la tarde, en esto que se llama el Arrow Break. Yo soy Diego y te voy a llevar buena música. Tenemos buenas canciones en la playlist el día de hoy. Y quiero que te lances a Facebook porque tenemos una imagen en donde vamos a encontrar un mueble muy clásico, noventero totalmente, que seguramente te va a hacer recordar cosas. Dime tú, ¿qué recuerdas cuando ves ese mueble con una televisión? Todavía ni siquiera de pantalla plana, era una televisión así normal, ordinaria, a color, evidentemente sí ya. Tenemos ahí, mira, la película de Titanic. La película, si no mal veo, de La Bella y la Bestia, El Rey León y Aladdín. La que no alcanzo a ver es la blanca. ¿Ustedes sabrán qué película es esa que está entre Titanic y La Bella y la Bestia? De los discos, sí, definitivamente es muy difícil verlo. Está muy pequeña la imagen como para alcanzar a ver esos CDs a qué artista pertenece, ¿no? Y videocasetera, se le llama así, ¿no? Lo que reproducía VHS. Y tenemos abajo un mini componente de esos que tenían... Yo creo que este es para un disco nada más, ¿eh? Había unos más grandes que tenían la charolita ya para intercambiar tres discos. Eso yo lo veo como que es de uno. Sus dos cassettes. Radio, evidentemente. No alcanzo a ver lo que dice, pero sí tiene algo ahí en el panel. Y a lo que iba es que estos están regresando, ¿eh? Está regresando la tendencia de los mini componentes después de un buen tiempo que en el mercado solamente se vendían bocinas, ¿no? Sobre todo la JBL, ¿no? Que es la reina ahorita de todas las bocinas. Hay de diferentes tamaños, pero sí hacen reverendo desmayo esas bocinotas, ¿eh? Ahora están regresando otra vez, pues, a lo clásico, ¿verdad? Un mini componente con sus dos bocinas, sonido estéreo, evidentemente, su canal derecho e izquierdo, y los que todavía tienen un mini componente así, bien conservado, la verdad es que cuídenlo muy bien, ¿eh? Porque dentro de unos años, pues, va a tener la misma historia que ahora tienen los reproductores de vinilos, digamos, ¿no? Van a estar caros, van a subir de precio cuando sean clásicos, evidentemente. Y hay banda que todavía tiene cassettes. Entonces, qué chido poder escuchar un cassette que te gusta. Perla, los adornos quedaban en las fiestas, dice. Y ponía la mamá y nadie los podía agarrar porque se rompían. Sí, pues es cerámica y totalmente un accidente que se te resbale poquito. Pues ya sabemos cuál es el destino, ¿no? Un montón también de arreglos pegados, ¿verdad? Yo creo que mayormente comprábamos por la cola loca o plastiloca para pegar ese tipo de recuerdos, que siempre eran los de los 15 años, los bautizos, las bodas y así, ¿no? Ya ahorita ya se regalan otras cosas, otro tipo de presentes. Recuerdos con la familia. Excelente inicio de semana, es lo que nos dice Edgardo. Pues ahí está, mira. La casa de mis abuelitos, dice Liz Canales. Sí, totalmente, o sea, llegabas y tenían ahí la foto de los nietos, ¿no? Los 15 años de la mamá. No, hombre, otro rollo, otro nivel. Vámonos con musiquita. Bienvenidos. La canción es de Jumbo, se llama Rockstar. Está chida, ¿eh? Esta es del 2001.

0: Pues mira, seguramente esa canción de Timbiriche sonaba en ese reproductor, ¿no? La realidad es esa. Bueno, váyanse a Facebook y díganme ustedes qué recuerdan con esa imagen, ¿va? Seguramente, pues, cosas chidas. Vas a tener ahí una dosis de nostalgia suficiente para poder enfrentar esta semana. Dice por acá Patrick Zapestoso: ¡uf! Eso me recuerda a mi antiguo cuarto. Con esto de las pantallas y las plataformas de películas, desaparecieron los cassettes, los VHS, los DVD, que son los que me tocaron. Y radio, pues aún tengo un estéreo de esos de CD cassette y con un con reproductor de radio, ¿no? Bueno, receptor de radio sería, que no lo reproduce, más bien lo recibe. Buenos recuerdos, quiere decir que vamos avanzando bien. Es que muchas personas muy nuevas de las nuevas generaciones quisieran haber vivido por lo menos la emoción de tener un disco, ¿no? Y ahorita ya todo lo puedes conseguir muy fácilmente. Antes, si querías escuchar una canción, pues tenías que comprar todo el disco completo, y si no te gustaba todo el disco, ni modo. Entonces generalmente conocíamos más canciones. Ahorita pues sale una, se hace famosa, y a lo mejor ya no sabes qué más tiene ese artista o qué otras cosas puedes encontrar en su carrera, porque nada más se consume una canción que te gusta y listo. Y está bien, ¿no? Tampoco es como que tengas que comprar un formato solamente por una canción. Ahora ya lo puedes conseguir unitariamente. Vámonos con el corte comercial de una vez. Vámonos al corte, mi querido Misael, y regresamos rapidito.
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4: 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En información internacional, confirma Xi Jinping visita de Estado a Estados Unidos. En información del país, ya hay fecha para restricción de uso de celulares en escuelas. En información del Estado, anuncia regidor comparecencia de subsecretario y déficit de camiones en la capital. Delegaciones de Cerrito de Jerez, Cerro Gordo, Cuecillo del Carmen, Las Joyas y San Miguel tendrán obra por tercer año consecutivo.
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4: Xi Jinping viajará del 23 al 25 de septiembre a Estados Unidos. Realizará una visita de Estado tras la invitación de su homólogo Donald Trump, confirmó China. El portavoz del Ministerio Chino de Exteriores, Wang Jianqun, indicó que ambos mandatarios mantendrán un profundo intercambio de opiniones sobre cuestiones bilaterales, así como sobre la paz y el desarrollo mundial. Se trata del segundo encuentro entre Xi y Trump este año. A partir del 3 de noviembre entrará en vigor la restricción en el uso de teléfonos celulares y pantallas en todos los planteles de educación básica, informó Claudia Sheinbaum. Dijo se logró un acuerdo unánime con los secretarios de educación de las 32 entidades del país, por lo que la brevedad del acuerdo será publicado en el Diario Oficial de la Federación. Adelantó se abrirá un periodo de 30 días para la realización de asambleas informativas en los planteles con temas como procesos cognitivo y desarrollo de habilidades psicomotoras.
6: El presidente de la Comisión de Seguridad en el Ayuntamiento de Guanajuato, Daniel Barrera, anunció que el subsecretario de Tránsito, Movilidad y Transporte, Alejandro Barbarino Sosa, fue citado a una sesión de la comisión para explicar la situación jurídica de los permisos eventuales del transporte, así como el conflicto legal relacionado con las concesiones. También se busca que informe sobre lo ocurrido en las riñas registradas la pasada semana, en la que se vieron involucrados operadores del transporte público.
7: El segundo tema es el tema del ordenamiento en cuanto a las rutas, ¿verdad? Que nos preocupan muchas rutas que tienen muy pocos camiones. Por ejemplo, el Cerro del Gallo, Pípila, nada más tiene un solo camión, cuando antes tenían cuatro. Y así, si le vamos abonando, tenemos un déficit muy grande de camiones, ¿no?
6: Informó desde Guanajuato, capital, Fernanda Bataller.
8: Ciudadanos de distintas zonas de León mantienen por tercer año consecutivo sus propuestas dentro del presupuesto participativo. El director de presupuesto participativo de León, Juan de Jesús López Urenda, explicó que se tratan de proyectos registrados entre 2024, 2025 y 2026 que llegaron a la etapa de votación pero no resultaron ganadores. Sus promoventes volvieron a inscribirlos y ahora forman parte de los llamados proyectos perseverantes.
9: Compartirles que tuvimos la sesión pasada del Consejo del Presupuesto Participativo a bien poner a consideración estos proyectos perseverantes que han formado parte desde, en este caso, del 2024, 25 y 26, que han vuelto a inscribir su iniciativa.
8: Informó para Nuestras Noticias Bajío desde León, Guanajuato, Cristina Muñoz.
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8: Estamos de regreso, gracias mi querido Misa. Ya no supe cómo quedó el León, ya me quedé en que iban empatados, pero ya no vi después cómo quedaron, mi querido Misael. Contra Querétaro jugaron 1-1. No, pues entonces ahí me quedé en eso. Pero estuve viendo que estuvo bueno el partido, Estuvo bueno el partido, la realidad. Ya le están diciendo que es un clásico. El clásico del Bajío, ¿no? Querétaro-León. Suena bien para que vaya incrementando el nivel. 1-1, está bien, ¿no? Digo, bien para el León, porque es de visita. No va tan mal el León, va en número. Bueno, la vez que los dos no van mal. Realmente fue un buen partido, porque están jugando bien, traen buenas posiciones en la tabla. Ahí compitiendo con Toluca, Guadalajara, América, Cruz Azul. O sea, vienen aquí los cuatro grandes, ya les voy a decir así. Ya vamos a descartar, por lo menos por esta década, vamos a descartar a los Pumas como grande. Y vamos a poner al Toluca, ¿va? Entonces vienen los cuatro grandes y luego viene Querétaro y León, Tijuana y Puebla, que está dando también ahí sorpresilla. No le está yendo tan mal. Lleva, fíjate, el Puebla es como un relojito. Gana, pierde, empata. Gana, pierde, empata. Y pues ahí están, con ese paso yo creo que le puede ir bien al equipo de Puebla. Ya, y muy relegados el Monterrey, que no está haciendo las cosas tan bien, pero aún así le alcanzó para ganarle al Cruz Azul. No sé cómo pasó eso, pero pasó. Y Tigres, que muy mal, perdió esta jornada. Después de 3 empates, perdió ahora. Digo, por lo menos vuelves a sacar un empate, pero no. En esta ocasión le tocó perder al equipo de Tigres, que van bien mal, ¿eh? Aparte fue contra Juárez y 2-0. Viernes botanero de burlarse de los Tigres. Pero bueno, tenemos esa imagen. Lánzate para allá y dime qué recuerdas con ese mueble, con esos aparatos que están ahí, con esa decoración. Dice Lili Sánchez, las salas de los tíos en el rancho. Ándale. Sí, también es que era de todos lados, ¿eh? Ya nada más, lo único que determinaba como el nivel socioeconómico era el tamaño del mueble. Ese es el estándar. Pero había unos gigantescos en donde tenían, obviamente, un sistema de audio mucho más grande, más películas, algunos otros aparatos ahí. Yo llegué a ver hasta el horno de microondas ahí, ¿no? Cuando el horno de microondas no se consideraba todavía que iba en la cocina, yo veía que lo ponían en la sala y lo ponían hasta en los pasillos, así, nada que ver con la cocina. Ahí en ese mueble ponían el horno de microondas. ¿Por qué? porque básicamente antes el horno de microondas solamente era para hacer palomitas. No hacías más cosas en el horno de microondas. No, antes no. Antes solamente usaban para las palomitas y a veces ahí calentar el cafecillo y ya. Ahorita ya se puede utilizar para algunas otras cosas, que también otras funciones. Dice Suriel Hernández, la casa de la vieja escuela, mi estimado. Saludos y excelente inicio de semana. Un abrazo, mi querido Suriel. Váyanse para allá, van a tener gratos recuerdos seguramente cuando vean la imagen. ¿Qué dice el Quique? Si está por acá, a ver, ya después de tanto tiempo, está el Quique por acá. Nada más déjame activarte el audio y listo.
0: ¿Qué rollo?
8: ¿Qué pasó, Quique?
0: ¿Qué pasa, mi amigo? ¡Qué milagrazo! Yo pensé que ya...
8: ¿Ya mortadelas?
0: Dado las gracias, mi amigo.
8: ¿Que ya me habían funado?
0: Qué bueno otra vez. Ya me estaba aburriendo del Spotify. Y mira, con respecto a lo que dices de la imagen, sí, a mí me recuerda también un montón la casa de mi abuelo. De hecho, teníamos pues una de esas máquinas que tocaba como discos de vinil, pero aparte era radio. Perdón, amigo, se me cortó. ¿Qué te iba a decir? Y tenía en ese como mini componente, no sé cómo se llame, consola. Tenía una cucaracha en el para sintonizar y la movíamos.
8: ¿Adentro?
0: Ya estaba muerta.
8: No manches.
0: Qué buenos recuerdos. Cuando no tenía que pagar, no había pagos que hacer todos los lunes.
8: Hijo. Sale. Cuando no había deudas, éramos felices y no lo sabíamos, mi Quique. Y sí, tienes razón, ¿sabes? Y ahorita que lo mencionas, los hornos de microondas de antes siempre tenían cucarachitas adentro de LED, siempre. Entonces tú dices que la cucaracha estaba ahí en el mini componente. Pues me echas de habladas porque seguramente todos tuvieron una cucaracha ahí adentro.
9: ¿Y ni cómo negarlo?
8: Ni cómo negarlo. Adrián dice, buen día, Pimpollo, ¿cómo andamos? Milagro, vaya, perdón, ahora sí me desperté temprano, ahora sí llegué. ¿Qué onda, señor Pollo? Hasta que se aparece, creí que ya había renunciado. ¿Se extraña? Ya estaba cambiada de estación a la... No, regrésense para acá. Dice, qué bueno que ya regresaste, porque sin ti, solo con la música, pues no, ¿verdad? No aplicaba a mí, Dani. Dani Ávila, saludos. Ah, Bérrula, el Vuela Abuela. Es que pusimos la canción de Vuela Abuela. Voyage, Voyage, de fondo nada más. Fenael, saludos. Bienvenido, gracias por estar presente, mi querido Fena. Marca. La traen bien atravesada esa estación, ¿eh? Que se me hace que sí le ponen todo el día y nada más le cambian acá los programas del Rulo, el Diego y el George. ¿Qué tranza, Diego? Milagro que te dejas de escuchar. Aquí andamos con la mejor estación. Gracias, mi Dani Mancera. Vámonos con musiquita. ¿Qué tenemos por acá pendiente? Poner a... No. Mira, ya la tengo por acá, sí. Alex Warren, esto que se llama Fever Dream. Y luego nos vamos con Romeo Santos y Marc Anthony con Yo También. Súbele.

Escuchamos ahí a Marc Anthony con Romeo Santos, con Yo También. Buena, buena canción, ¿eh? La verdad, buena rola, buenos recuerdos seguramente para todos aquellos que son bailadores, bachateros y así. Tenemos por acá más comentarios. Gracias, Aide. Ya se te extrañaba. Excelente.

0: pero ya no sé cuándo sí, cuándo no, porque el verano en Argentina es en otras fechas. O sea, ahorita, bueno, vámonos básicamente que cuando aquí hace frío, allá hace mucho calor. Allá Navidad la pasan a 30 y tantos grados. Y acá pues sabemos que el clima ya es un poco más fresquito. Ya en el invierno tenemos un clima diferente, que se va hasta el otro año, hasta febrero, marzo, ¿no? Que dura el invierno. Saludos a... ¿quién más anda por acá? Nancy, Claudia, mira qué chida está. Son carpetas tejidas, ¿así se llama? ¿Carpetas tejidas? Bueno, son así como las servilletas para ir a comprar tortillas, ¿no? O ¿cómo más se le puede decir? Bien, 28 años con el mío. Y este sí es de 3 discos compactos. Mira, es un Aiwa que tiene CD, pero ahí dice CD3. O sea que es una charola en donde puedes ir intercambiando los discos, tus favoritos evidentemente, para que no tengas que estarla sacando y metiendo. Saludos al buen Samo, te mando un abrazo. Chiales, no tengo ánimo de nada, amigo, ¿qué hago hoy? Escucha música, escúchanos en @FM. Saludos al buen Tomás, buenas tardes, buenas rolas de lunes, se te extrañó, ya no soportaba la rola de las pompas de jamón de la Trevi. Pues yo también la voy a poner, pero por lo menos estamos acompañados en ese trago amargo que es poner esa canción de Gloria Trevi. Buenas tardes, Galán, dice por acá el buen Lobo, le puedes mandar saludos a la 44, en especial a la niña Fanilú y Anita, ¿sale? Porfa, ahí está mi querido Lobo, y arriba los comandos. Excelente. Ahorita lo sigo leyendo porque tenemos que ir al corte comercial. Regresamos rápido, no le cambies.
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0: Conectadísimos. Oye, Misael, ese fondo que tenías, ese que pusiste antes de enlazarnos, se me antojó como una amarga, pues, éxtasis, éxtasis. Escuchen Éxtasis Digital allá en León, Guanajuato. Una gran estación de radio, Fiesta Mexicana, otra gran estación de radio. Y arroba FM, listos para llevarles su música favorita, buenos momentos, cotorrear. De eso se trata aquí, ¿eh? Cotorrear. Ha evolucionado la radio a un momento en donde es bidireccional. Yo ya no es unidireccional como antes, ¿no? Que no te hacían caso, no te pelaban. No había ni siquiera la forma de hacer, de estar en contacto más que llamadas telefónicas. Después se implementa lo que todos usaban como mensaje de texto, ¿no? Pero eran cuatro numeritos. ¿O cuántos números eran? Mándalo al 3320, no sé qué, ¿no? Aquí hubo también, en ese tiempo también, cuando estaba Éxtasis, estaba Fiesta y estaban los 40 principales, ¿verdad? Básicamente, ahí se utilizaban los mensajes de texto que te cobraban, no me acuerdo cuánto, como unos 3 pesos por mensaje, 1 a 3 pesos por mensaje, ¿no? Y ahorita con el WhatsApp, desde que creció todo el rollo de las redes sociales y las otras formas de comunicación, pues hemos estado en contacto desde ese tiempo, ¿verdad? A través del 461-2510-995 y también allá en León, a través de el número 477-2340-993, en donde nosotros podemos leerlos, podemos escucharlos y podemos básicamente ser el portavoz de todos ustedes. ¿Qué pasó, Luis? ¿Qué onda, Luis?
1: Aquí andamos regresando también de vacaciones de la Rubric, mi
0: eso,
1: amigo Diez Rodríguez.
0: Oye, desintoxicación de mí.
1: Vengo ansioso y con hartas ganas.
0: Yo soy el ansioso.
1: Hola de capaz de crear un mundo nuevo para ti.
0: Eso todavía.
1: Quitazos, Dieguito, que se perdieron en cuanto te fuiste. Jamás los volví a escuchar. Pero aquí andamos ya, Rimpollo, escuchando el Abro Rey.
0: Qué bueno.
1: Ya te la sabes, Dieguito. Sí, así.
0: Así, mi amigo.
1: Yo me quedé en que se iba a quedar a relevarte un amigo que andaba por ahí. Que le estábamos enseñando las superrolas esas de todas las que nos gustan, Dieguito. La de qué pasó, Diego, qué pasó. Y la de ayer trajiste al Jorge. Ya ves que en el aire se las compone. Y ya cuando llegué, nada, nariz de perro gris.
0: Nariz
1: boleada, no había nadie. Entonces, pues tuvimos que retirarnos de arroba. Pero ya estamos aquí, cuicui, esperando a ver qué sale de nuevo. Y en cuanto al tema, pues sí, me recuerda a la casa de mi abuelita. En paz descanse, ya hace algunos años se fue. Y así tenía un mueble y así tenía una tele. Nada más faltaba el mini componente ahí, pero sí. Ese es el gran recuerdo que me trae esa imagen.
0: Qué chido, ¿eh? Qué chido que te generó pues ese recuerdo de la casa de tu abue. ¿Qué dice por acá mi Fer López?
2: Hasta que regresaste, hermanito, ya te extrañaba. Incluso tanto gusto nos daba que ibas a regresar hoy.
0: Ajá.
2: Que les dimos chance del empate en el clásico.
0: Eso.
2: Mando un abrazo fuerte, hermanito.
0: Gracias por ese, por apiadarse de nosotros y que no se burlen, ¿verdad? Del AME. Jorge Alberto Ibarra.
3: ¿Qué tal, mi Diego?
0: ¿Qué onda, Jorge?
3: Excelente tardecito, amigo. Saludos acá desde Lamb Beach. Ya sabes, siempre nos pones muy buenas rolas. Buena actitud siempre que traes. Excepto hoy con el de ¡qué fiesta mexicana de León!
0: ¡Fiesta mexicana!
3: El personaje que tiene ahí de... Bueno, ¿qué más? Qué chidas estaciones. Éxtasis.
0: Mira, no somos monedita de oro, Jorge, y eso lo sabemos, ¿no? Lo que tratamos de hacer es que de corazón ustedes se la pasen bien. Saludos a Richard Flores. Saludos al buen Pepe. Dice, ¿cómo andan con todo eso de las flores amarillas? Mira, ya lleva sus florecitas amarillas. Mira, o sea, entregándolas, ¿verdad? Las flores amarillas. Sí, está haciendo tradición, ¿ya? La realidad es esa. No digas que esa tonadita en la casa de la domadora la pone todo el día y hasta la odio. A la hora de Marco Antonio Solís y sus amigos. ¿Cuál tonadita, mi querido Enrique? ¿Quiquelón?
4: Oye, mi Diego, yo sí te voy a tener que confesar, la neta.
0: Sí.
4: Sí te fui infiel.
0: Uf.
4: Lamento decirte.
0: Uf.
4: Sí me fui a unas estaciones de allá de Querétaro.
0: Salí con tu
4: mujer. Y por ahí lo que te está hablando, no sé, hay una estación allá que es la última letra del abecedario. Y ajá, estaba viendo que también había sido Fiesta Mexicana. Tú que eres sabiondo y sabedor y parte de Radiorama, ¿es verdad esa historia que contó ese otro locutor de esa radio?
0: El tutocayo. El de los ojos negros, pues no sé cuál historia, a ver, cuéntamela. Échame la historia y te podré confirmar si es real o no. Vámonos con canción. Ahorita regreso, ¿eh?

0: Damiano David con esta rolota Born with a Broken Heart. Buena canción, ¿eh? La verdad, me gusta, me gusta. Dice por acá, a ver qué recuerdo tiene Claudia Martínez. De este tenían en la casa de mi abuelito materno. Qué buenos recuerdos. Ah, está, mira, padrísimo, padrísimo. Dani Mancera, esa foto me trae el recuerdo de la casa de mis abuelos, donde tenían conectado el Nintendo 64 o la PlayStation 1. ¡Qué joya! Y en esa radio, la canción que vas... que nene, ¿qué vas a hacer cuando seas grande? Está chida esa canción. La televisión en modular, escuchando música a todo volumen. En la tele, las caricaturas favoritas, dice Rosy Rodríguez. ¡Qué buenos recuerdos, eh! ¡Qué buenos recuerdos están ustedes dejándome por acá en los comentarios de Face! León dice, los trofeos y los jugadores intocables que traían el Día de Reyes. Mándanos saluditos a la 44, ahí está, perfecto. Mi Nina Bocanegra, aún mi mamá tiene varios muebles antiguos y uno casi igual al de la imagen. Hasta su casetera y las películas también, ¿no? Yo solamente tengo una película en VHS que conservé, pues. Sí hay más ahí en la casa de mis papás, pero la que sí conservé fue una que me regaló una tía, que ya está descansando en paz. La de la espada en la piedra. Ahí la tengo y es una reverenda joya. Algún día que consiga un VHS la voy a volver a ver después de tantos años. Porque es de las películas que ves diario, ¿no? Cuando eres niño. Le regalan una película, la ves diario. Todo el día, todos los días. Y ahorita, bueno, con las plataformas está bien fácil. Ya no tienen ni que regresar el VHS para volverla a ver. Y yo me acuerdo que había algunas películas que hasta pues ya se veían mal, ¿no? Ya se escuchaban hasta mal por tanto desgaste de la cinta. Ya llegaba un momento en donde ya no se escuchaba como debería. Sí, sí pasaba. Las rolas de los Bukis y los Temerarios, los Temerrucos, ¿no? Rocío Dúrcal, Amanda Miguel, cuando la jefa hacía el quehacer, dice Mauricio Fuentes. Sí. Ah, Leonardo Vázquez, buenas tardes. Me recuerda la casa de mis papás. Teníamos un mueble con las revistas de selecciones. ¡Oh! Creo que todavía existe esa revista, ¿no? Creo que todavía existe la revista de selecciones. Bueno, nos vamos a despedir de la ciudad de León. Ya te la sabes, si quieres seguir cotorreando, a través de la aplicación Radio Resultados, a través de tu Alexa le pides el comando de escuchar arroba FM Celaya, o a través de la web, arroba, o sea, la palabra arroba, un punto FM, una diagonal, la palabra Celaya, ¿va? Regresamos con más, gracias a Misael, gracias a Viri, que seguramente ya anda por ahí en la cabina de León. Te mandamos un abrazo y nos escuchamos mañana. León, aquí nos quedamos en Celaya.
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4: En información internacional, medios vetados por la Casa Blanca alistan demanda. En información del país, más de 20 millones de estudiantes tendrán beca este año, señala Mario Delgado. En información del Estado, intervendrán 70 escuelas con reparaciones menores al disponer de 10 millones de pesos. Continuarán búsquedas de personas con colectivos.
5: En el segundo año de gobierno, 7,345 estudiantes participaron en el PrevenFest, un espacio para aprender, reflexionar y tomar mejores decisiones.
6: Soy el maestro José Nieves. Mi expectativa hacia el PrevenFest era ver cómo operaba, cómo funcionaba de manera integral. Esperamos lograr impactar de manera positiva en nuestros estudiantes, que cuenten con habilidades para poderse relacionar entre ellos, con sus familias, con la comunidad.
5: En Silao seguimos mejorando con el corazón. Melanie Murillo Chávez, segundo año de gobierno.
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4: Los tres medios de comunicación estadounidenses vetados de la Casa Blanca presentaron una demanda contra el presidente Donald Trump. CNN, MC Now y Político argumentaron proteger los derechos de la primera enmienda y defender el principio de que el gobierno no decide qué informa o publica la prensa. Agregaron que la medida amenaza la libertad de prensa y el derecho del público a un periodismo independiente, libre de injerencias gubernamentales. Mario Delgado, titular de la Secretaría de Educación Pública, anunció que más de 20 millones de estudiantes de escuelas públicas contarán con una beca al cierre de este año. Explicó que los apoyos buscan acompañar a los estudiantes desde la primaria hasta bachillerato. Detalló que este programa suma 20.1 millones de beneficiarios. Por otro lado, informó que 709 mil estudiantes egresaron de instituciones públicas de educación media superior, algo inédito para el país.
7: La Secretaría de Educación de Guanajuato asignó 100 millones de pesos para reparaciones menores de todas las escuelas primarias del estado, donde también se asignó una partida importante a la Delegación de Educación Este. Con ello, se busca garantizar que los alumnos cuenten con instalaciones dignas y seguras durante su ciclo escolar, explicó Aldo Velázquez Velázquez, delegado de Educación con sede en Celaya.
8: En este caso, para la Delegación Regional 5 son 10 millones de pesos para mantenimientos menores, y bueno, estos mantenimientos menores van a enfocar, por ejemplo, rehabilitación de instalaciones sanitarias, impermeabilización de alguna forma parcial, algún mantenimiento general que se requiera dentro de los planteles. Mencionar que con esos 10 millones de pesos, pues bueno, estamos atendiendo un aproximado de casi 70 escuelas.
7: Desde Celaya, para nuestras noticias, Ricardo Cárdenas.
9: El secretario de Gobierno, Jorge Jiménez Lona, aseguró que continuarán las búsquedas con apoyo de los colectivos guanajuatenses con el objetivo de localizar a personas desaparecidas. En León se encontró a una mujer al interior de un asilo. Detalló que este fin de semana se efectuó una búsqueda desde las 10 de la noche hasta la madrugada, esto en el municipio de León, con el objetivo de analizar diversos espacios e identificar cuestiones de trata de personas.
10: Importante, repito, es hacer esos operativos que se pueda estar trabajando, que también las madres buscadoras, bueno, pues tengan la confianza que está todo el respaldo y el apoyo de la gobernadora. No se encontró en esta ocasión, pero vamos a seguir trabajando en el resto del estado y bueno, creo que era lo importante porque era una petición que nos habían hecho los colectivos.
9: Informó desde León, Guanajuato, Leonel Araiza.
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11: ¿Es verdad o mentira que avanzan las exportaciones automotrices de Guanajuato? Los datos disponibles muestran una historia más matizada. Al cierre de mayo, la industria automotriz y de autopartes de Guanajuato reportó un crecimiento de 3.6% en producción y exportaciones por alrededor de 14 mil millones de dólares. Además, Guanajuato concentra aproximadamente 24% de la producción nacional, con cerca de 910 mil vehículos ensamblados, de acuerdo con datos difundidos por el clúster automotriz de Guanajuato. Y hay otro dato para dimensionar el sector. Solamente en el 2025 las exportaciones automotrices del estado superaron los 27

0: solos, sino que cada vez más empresas locales formen parte de esta cadena y una mayor proporción del valor de cada automóvil se quede en el estado. Los datos están ahí.
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4: En temas internacionales, detienen a político rumano ultranacionalista y prorruso por presunta trama de estafas millonarias. En lo nacional, investiga IMSS muerte de 5 recién nacidos en Durango. Y en lo local, estudiantes de CECITEC Silao crean sistema de diagnóstico para autos eléctricos. Presentan proyecto a sector automotriz. Refuerzan vigilancia en el Copal para proteger entorno universitario tras clausura de establecimientos sin permisos.
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4: El político rumano ultranacionalista y prorruso Calin Georgescu fue detenido durante 24 horas por su presunta participación como líder de una red de estafas contra empresarios. Durante los registros, las autoridades confiscaron inhibidores de señales, dispositivos de almacenamiento y documentos de identidad que serán analizados por posibles irregularidades. La fiscalía sostiene que la red operaba desde 2021 en Rumania y Reino Unido y ofrecía supuestos préstamos millonarios a cambio de garantías económicas. El IMSS informó sobre la muerte de 5 recién nacidos atendidos en la unidad de cuidados intensivos neonatales del Hospital General de Zona número 1 de Durango. La institución inició una revisión clínica y epidemiológica para determinar las circunstancias de cada fallecimiento y supervisará las investigaciones correspondientes. Durante la vigilancia se detectó una bacteria sensible a los antibióticos disponibles en el hospital, aunque el IMSS aclaró que su presencia no explica por sí sola las muertes. Como medida de contención, se aislaron casos, restringieron nuevos ingresos y reforzaron las labores de limpieza, desinfección y vigilancia epidemiológica.
5: Estudiantes de la carrera de autotrónica del Colegio de Estudios Científicos y Tecnológicos del Estado de Guanajuato, plantel Silao, presentaron su proyecto Asistente Smart HB a empresarios del sector automotriz para fortalecer el diagnóstico en sistemas automotrices de alto voltaje. La presentación se llevó a cabo en el pasado Foro de Proveeduría Automotriz 2026, donde los alumnos Enrique Almanza y Brandon Sánchez realizaron una demostración práctica con el entrenador automotriz de alto voltaje, mostrando cómo la innovación tecnológica puede apoyar la interpretación de códigos DTC y orientar el diagnóstico técnico. Durante la presentación, los alumnos y asesores del proyecto reconocieron el respaldo de la gobernadora de Guanajuato, Lidia Denise García Muñoz Ledo, cuya visión estratégica fortalece la vinculación con el sector productivo y promueve la transición hacia la electromovilidad y los principios de la industria 5.0. Informó para Nuestras Noticias Bajío, Leticia Agripino.
6: El director de fiscalización de Irapuato, Julio González Borja, informó que continuarán los operativos y la vigilancia en la comunidad El Copal, donde a principios de este mes se clausuraron establecimientos, uno por la venta irregular de alcohol y otro más luego de una fiesta clandestina. Esto al dejar en claro que no habrá, de entrada, permisos para la comercialización de bebidas embriagantes en la zona que también pertenece al denominado Polígono del Conocimiento, una de las razones por las que es prioridad la seguridad y los factores de protección para la comunidad educativa que se debe cuidar y justo en ello, expuso, están trabajando.
7: En Irapuato tenemos factores de protección que cuidamos a los adolescentes que estudian en la universidad, cuidando sus entornos. Clausuramos una barra que estaba haciendo actividad que no le correspondía al giro, otra tienda que no contaba con permisos de municipales y lo vamos a seguir haciendo.
6: Desde Irapuato informó Laura Villafaña.
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3: En temas internacionales, defiende a Trump desarrollo de IA y descarta frenar su crecimiento. En lo nacional, mantiene en México dos líneas de negociación comercial con Estados Unidos. Y en lo local, destinan recursos a caminos, saca cosechas. Acciones afirmativas del IEC son retroceso para las mujeres, señala diputada.
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3: El presidente de Estados Unidos, Donald Trump, afirmó que no frenará el desarrollo de la inteligencia artificial al considerar que su país mantiene ventaja frente a China y otras naciones. El mandatario sostuvo que la IA tendrá un impacto mayor que la revolución industrial o el Internet y aseguró que impulsará su crecimiento. Trump señaló que el Departamento de Justicia y otros organismos podrán establecer límites cuando sea necesario, aunque rechazó una regulación que frene el desarrollo tecnológico. La presidenta Claudia Sheinbaum informó que México mantiene dos líneas de negociación con Estados Unidos, una sobre los aranceles y otra relacionada con la revisión del T-MEC. Explicó que las principales tarifas afectan al acero, aluminio, sus derivados y vehículos, mientras continúan las conversaciones para buscar alternativas favorables para ambos países. Sobre el T-MEC, indicó que la revisión contempla conversaciones hacia finales de septiembre y que ambos procesos son coordinados por el secretario de Economía, Marcelo Ebrard.
6: La demanda por parte de los municipios para la realización de caminos saca cosechas año con año ha sido alta. Ha habido ocasiones donde se destinan más de 500 millones de pesos por año para poder solventar esta necesidad en las comunidades. Así lo manifestó Guillermo Alcaraz de la Secretaría del Campo, quien indicó que esto se realiza en concurrencia con los municipios.
7: La demanda año con año ha sido alta, siempre nos ha faltado presupuesto. Y ha habido ocasiones, ahorita lo mencioné, que hemos ejecutado hasta más de 500 millones de pesos por año. Todo esto, te digo, es en concurrencia. El mínimo que apoya la Secretaría para un camino, tanto sea rural o saca cosechas, es el 50%. En ocasiones se autoriza cuando son caminos de interés regional y prioritarios, ha habido apoyos hasta de un 90%.
6: Desde San Francisco del Rincón informó para Nuestras Noticias, Jonathan Juárez.
8: La diputada local del PAN y presidenta de la Comisión de Igualdad de Género, Susana Bermúdez Cano, se sumó a las voces críticas de la reciente determinación del Instituto Electoral del Estado de Guanajuato de volver obligatoria a los partidos políticos la postulación de mujeres a las alcaldías de 13 municipios del estado.
9: Hemos ido avanzando en ese esquema y hoy para mí esto es una señal de retroceso porque no hay un análisis, solamente dijo 13 municipios porque las mujeres en esos 13 no han accedido al poder y entonces se deja de lado ese tema de que ya habíamos brincado las mujeres. Para mí el tema incluso de población, hay otros factores que se habían analizado en estos bloques de rentabilidad que con esto va a volver una reconfiguración.
8: Informó desde Guanajuato, capital, Fernanda Bataller.
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8: ¿Es verdad o mentira que avanzan las exportaciones automotrices de Guanajuato? Los datos disponibles muestran una historia más matizada. Al cierre de mayo, la industria automotriz y de autopartes de Guanajuato reportó un crecimiento de 3.6% en producción y exportaciones por alrededor de 14 mil millones de dólares. Además, Guanajuato concentra aproximadamente 24% de la producción nacional, con cerca de 910 mil vehículos ensamblados, de acuerdo con datos difundidos por el clúster automotriz de Guanajuato. Y hay otro dato para dimensionar el sector. Solamente en el 2025, las exportaciones automotrices del estado superaron los 27.841 millones de dólares. ¿Significa que no existen riesgos? Claro que existen. Aranceles, revisión del T-MEC, cambios de las cadenas de suministro y la relación comercial con Estados Unidos generan incertidumbre, pero también están surgiendo oportunidades para las empresas locales. El Foro de la Proveeduría Automotriz 2026 reunió 3.000 proveedores y 800 compradores de más de 150 empresas. El año anterior había generado oportunidades de negocios superiores a 240 millones de dólares. Y empresas como Toyota han refrendado públicamente su apuesta por Guanajuato en medio de este escenario internacional. Pongámoslo claro, la industria automotriz de Guanajuato enfrenta un escenario internacional complicado, pero los datos no muestran, hasta ahora, una industria paralizada. Muestra producción, exportaciones y nuevas oportunidades de proveeduría. El verdadero reto será que Guanajuato no solamente ensamble más vehículos, sino que cada vez más empresas locales formen parte de esta cadena y una mayor proporción del valor de cada automóvil se quede en el estado. Los datos están ahí.
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0: Muchas gracias.
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6: En noticias internacionales, ICE oculta ubicación de miles de detenidos. Delcy Rodríguez se reunirá con Donald Trump. Presidente de Corea del Sur visitará México. Y en Guanajuato frena nuevamente discusión sobre el aborto.
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6: El ICE retiró de su localizador en línea a miles de migrantes con órdenes finales de deportación, dificultando que abogados y familiares conozcan su ubicación. Especialistas advierten que la medida podría acelerar las expulsiones e impedir la presentación oportuna de recursos legales. La agencia no confirmó ni negó el cambio, mientras defensores señalan posibles afectaciones al debido proceso y a la comunicación entre los detenidos y sus abogados. La presidenta interina de Venezuela, Delcy Rodríguez, llegó a Estados Unidos para participar en la Asamblea General de la ONU y sostener este martes una reunión con Donald Trump. Será el primer encuentro entre los gobernantes de ambos países en más de 11 años y ocurre 8 meses después de la captura de Nicolás Maduro. Rodríguez también ofrecerá el jueves el primer discurso venezolano ante la Asamblea desde 2018. El presidente surcoreano Lee Jae-myung llegará el miércoles a México y el jueves sostendrá una cumbre con Claudia Sheinbaum en la primera visita de Estado de un mandatario de ese país en 16 años. Ambos gobiernos buscarán ampliar el comercio y la inversión, fortalecer las cadenas de suministro e impulsar la cooperación en inteligencia artificial, digitalización, industria aeroespacial, defensa y energía. La Comisión de Justicia del Congreso de Guanajuato retiró por segunda ocasión la discusión de 3 iniciativas para despenalizar la interrupción del embarazo. Morena acusó al PAN de impedir que el dictamen llegue al Pleno, mientras legisladores panistas afirmaron que corresponde a la Suprema Corte resolver el tema. Si las propuestas no se aprueban antes del 30 de septiembre, quedarán archivadas en el Poder Legislativo.
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5: En temas internacionales, tiroteo cerca de una sinagoga en Canadá. Advierten amenazas de Trump contra la prensa. En lo nacional, clausuran actividades ilegales en áreas protegidas. Y en lo estatal, revisan centros nocturnos de León por posibles casos de trata.
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5: Un policía y un hombre resultaron heridos durante un intercambio de disparos cerca de una sinagoga en Belleville, Ontario, mientras la comunidad judía conmemoraba el Yom Kippur. El civil fue hospitalizado en estado crítico. Las autoridades investigan qué provocó el enfrentamiento y aclararon que todavía se desconoce si la sinagoga o sus asistentes eran el objetivo del ataque. El consejo editorial de The New York Times advirtió que el veto de la Casa Blanca contra periodistas de la CNN, MS Now y Político buscan restringir el flujo de información y contradice fallos judiciales anteriores. El diario señaló que permitir únicamente el acceso a medios favorables al gobierno afectaría la libertad de prensa y el derecho de la sociedad a conocer y evaluar las acciones de sus gobernantes. La Profepa y la CONANP realizaron un operativo en 43 áreas naturales protegidas de 26 estados que dejó 25 clausuras por actividades sin autorización. Las autoridades aseguraron vehículos, maquinaria forestal, más de 81 metros cúbicos de madera y 105 piezas de mangle blanco. También recuperaron 2.300 huevos de tortuga golfina en Oaxaca y detuvieron a una persona por transportar tierra de monte ilegalmente en Puebla. Autoridades de Guanajuato y Jalisco, junto con colectivos de búsqueda, inspeccionaron al menos 10 centros nocturnos de León para localizar personas desaparecidas y detectar posibles casos de trata. Durante el operativo, entrevistaron a las trabajadoras y recabaron información considerada relevante, aunque no encontraron a ninguna persona retenida contra su voluntad. Las revisiones continuarán en otros municipios del estado.
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